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27 y 29. 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

0: 8 y 29.
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9:31. 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

0: 3:31.
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11 y 29. 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

12 y 29. 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

0: 22 y 28.
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0: 2028.
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1: Con la bendición de Dios, ingresamos nuevamente a cada uno de vuestros hogares, queridos hermanos. Quien te habla en estos momentos es el hermano Mario Aponte, la guaringa de Huancabamba. Señor, señora, señorita, madre de familia, que en estos momentos te encuentras con problemas en tu hogar, quizás en estos momentos de la traición en el hogar, la mala suerte, la incomprensión dentro del hogar, yo te hago la cordial invitación para que cambie el rumbo de tu vida, hermano mío, para que le diga basta ya al sufrimiento, basta ya a la derrota, a la incomprensión, ya sea en el hogar, en la familia, esa mala suerte, aquella enfermedad que vienes arrastrando años por años. Hoy día el hermano Mario Aponte, hermano de campo, hermano pescador, hermano comerciante, hermano empresario, levántate en estos momentos y escucha este programa, querido hermano. Esté atento a todo lo que voy a indicar y explicar a través de los micrófonos de esta radio, para llevar todos los días un mensaje de amor y de paz hasta el hogar más humilde, más pobre. Hermano, que siempre ven la mala suerte, siempre ven el sufrimiento en el hogar, la incomprensión que te persigue día tras día. Hogares que vivieron felices durante años tras años, y de la noche a la mañana ese hogar se destruyó, se derrumbó por culpa de la envidia, de la maldad, de la hechicería. Hoy en día, queridos hermanos, como hoy en día existe la maldad, la brujería, queridos hermanos, hasta en la propia familia, hoy yo te hago la cordial invitación. Yo soy Mario Aponte, queridos hermanos, un hombre con mucha experiencia en el curanderismo, en el chamanismo. 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Venga usted, mi estimada señora, usted que en estos momentos está llorando por aquel hombre que la dejó abandonada, se fue con otra mujer, a usted, mi hermano, que se encuentra postrado en una cama, tendido en su lecho de dolor, a usted le hago la cordial invitación, hermano, aquí, en la ciudad de Jaén, donde estoy atendiendo, en la avenida en la avenida Marañón número 1059, entre avenida Mesones 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
0: Amados hermanos míos.

a mi celular personal, queridos hermanitos, hermanos que vienen sufriendo terribles enfermedades. Hoy día, queridos hermanos, el apóstol sanador Mario Aponte está ayudando a la gente pobre, humilde. Hermanos que vienen sufriendo en el hogar. Hermanos que vienen derramando sus lágrimas, pero llegan con mucha fe, queridos hermanos. En estos momentos voy a darle contestación a un mensaje de texto que me dice: querido y estimado hermanito, te saludo muy atentamente y te felicito por tu lindo programa. Yo quiero que usted me ayude y me diga toda la verdad con respecto a unos problemas de salud que se me presentan en mi vida. Yo quiero saber si este problema de salud que tengo es por la providencia de Dios o es algo malo que me hicieron. Yo me despido de usted, hermanito Mario Aponte, con la única esperanza de que usted me pueda ayudar y me diga toda la verdad, hermanito. Me despido de usted esperando una respuesta a mi mensaje de texto. Gracias, muchas gracias a la hermana que me escribe este mensaje de texto. Rosa Luz, te llamas, querida hijita de mi alma. Está muy enferma, triste en estos momentos. Toma su medicamento tras otro medicamento y no puedes encontrar la mejoría. Pero estás tomando medicamentos de curanderos. Ha visitado a pseudos curanderos, querida hermana, en el cual no ha recibido ningún resultado positivo. Pero te digo que esa enfermedad que usted tiene, hay momentos que te viene una fuerte sofocación, querida hermana, momentos que te viene un fuerte dolor en la cabeza, el cerebro te hormiguea, la verdad como que quieres perder el conocimiento, querida hermanita, señora Rosalud. Señora, esto no es enfermedad de brujería, ni de daño, ni de maldad. Esta es una enfermedad natural lo que usted tiene. Tiene problemas de colesterol, querida hermana. Tiene problemas de colesterol.

ni salir a trabajar. Hermanito, dígame, si él va a volver conmigo, ya no. Dígame, hermano, porque no sé qué medidas tomar para poder salir adelante. Me desespero porque mis hijos me piden y no tengo dinero. Se despide la mujer desesperada. Atención, mucha atención.

0: Estimada hermanita, tu nombre es Yajaira, naciste en la ciudad de Cajamarca. Está viviendo muchos años acá. Te casaste hace 12 años con Martín, el padre de tus hijos. Su primer hijito tiene 11 años de vida. El segundo tiene 7 años y la última niñita de 2 añitos nació con deformación. Hoy en día estás sintiendo, estás sufriendo el abandono del padre de tus hijos, querida hermana.
1: No que lo sabes hacer bien.
0: Hace años, querida hermana de mi alma. Óigame bien lo que le estoy diciendo. Hace 2 años tú te enteraste del romance que tenía

Qué pena por ti, por tus hijitos. Pero sin embargo, ellos dos, los amantes, mejor dicho, ellos dos en estos momentos están construyendo su felicidad sobre el sufrimiento, sobre el dolor, sobre la tristeza, las lágrimas.

pobres criaturas, ya que tú no puedes trabajar. Tu hijo, que en estos momentos se encuentra enfermo, él se encuentra muy mal. Ahora él no tiene ni siquiera, usted no tiene ni siquiera para el alimento de sus hijos. Hermana de mi alma, óigame bien lo que le voy a decir en estos momentos. Este hombre que no tiene corazón ni sentimientos, este no se puede llamar hombre, esta bestia. Así le digo. Y tu propia prima, querida hermana,

se fue con el padre de tus hijos. Pero hijita, yo te pido que vengas inmediatamente. Yo te voy a ayudar, desinteresadamente te voy a ayudar, hermana de mi alma. Desinteresadamente yo te voy a ayudar. Porque sé que estás sufriendo. Sé que estás derramando tu lágrima, señora Yajaira. Eres una mujer que tienes todas las energías.

0: inmediatamente. Venga urgente a mi consultorio para ayudarla. Voy a brindarle sin ningún interés. Y gracias por tu mensaje. Que Dios te bendiga, señora Yajaira. Te habló el mensajero de la paz y la tranquilidad, Mario Ponte. Luz y pensamiento para todos los pueblos, queridos hermanos. Somos la espada inagotable que estamos luchando y seguimos luchando, señores, contra el hechizo, la maldad y la brujería. 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En estos momentos, queridos hermanos míos, vamos a darle contestación a los mensajes y las llamadas telefónicas que están ingresando. Este mensaje me dice: hermano, quiero hacerle una pregunta sobre mi salud, hermanito Mario Ponte. Yo quiero que usted me diga toda la verdad con respecto a mi salud, hermanito Mario Ponte. La verdad, yo me encuentro muy delicado de salud, muy enfermo. Y yo quiero saber qué es lo que está pasando en mi vida, hermano. Soy un hombre trabajador, un hombre que me gano la vida trabajando, luchando, esforzándome. Pero me encuentro muy mal, hermano. Ayúdeme, hermanito. Dígame si este mal que yo tengo es por la providencia de Dios o es algo malo que me hicieron. Atención, amigo Antonio, que me escribe este mensaje de texto. Gracias por tu mensaje, querido hermanito, y confiar en los conocimientos de este siervo de Dios, el hermano Mario Ponte, la Guaringa de Huancabamba. Pues te voy a decir en estos momentos, querido y estimado y respetado hermano, el problema de salud que usted tiene en estos momentos en su cuerpo es una enfermedad de daño, de maldad, de brujería. ¿Y sabes quién es la persona que te ha malogrado y te ha hecho todo este daño, toda esta maldad? Es una mujer, la cual usted ha tenido muchos problemas por una convivencia que tuviste con ella. Pues, querido amigo, hermano de mi alma, hemos visto claramente que esta mujer lleva por nombre Clara. Ella es la persona que te ha malogrado, ella es la persona que te ha hecho daño, maldad y brujerías. Usted ya debe saber muy bien cuál es la razón, cuál es el motivo de la venganza, de la cólera de esta mujer de nombre Clara hacia su persona. Pues yo le pido que venga inmediatamente a mi consultorio. Yo tengo la solución para este quebranto de salud, para este problema que viene sufriendo. Seguimos leyendo los mensajes de texto. Otro mensaje me dice: querido y estimado profesor Mario Ponte, es un gusto saludarlo y pedirle que me ayude, porque sufro de un mal en el vientre y no me encuentro bien, y los médicos no me encuentran nada. Dígame qué es lo que pasa en mi vida, hermanito Mario Ponte. Atención, la señora Ricardina, que no le voy a mencionar el nombre de donde usted me está escribiendo su cartita. Usted sufre demasiado, querida hermana, con esta enfermedad. Pero óigame bien, esta enfermedad que viene sufriendo no es una enfermedad natural. Señora Ricardina, ¿tuvo usted problemas con la amante de su marido? Aquella señora que es una persona de contextura delgada. Pues, señora Ricardina, no hay que ser necia a una realidad. Este es un daño, una maldad que te han hecho, hijita de mi alma. Doña Ricardina, a usted le hicieron esta maldad. Y le digo, señora, la persona que le ha hecho esta maldad, toda esta brujería, es una mujer que lleva por nombre Marta. Su contextura de ella Es una mujer delgada, de pelo amarillo, que se llama Marta. Tuviste problemas con ella por celos. Un día, hace como un mes y medio, usted cogió y la golpeó, la maltrató por cólera, por celos, porque te contaron que tu marido estaba saliendo con esta mujer, con esta señora de nombre Marta. Cogiste y la golpeaste. Quedó, incluso le llevaron hasta el hospital a esta señora porque le rompiste la cabeza. Hermana de mi alma, mi estimada señora Ricardina, este es un daño el que te hicieron, hijita de mi alma. Es una brujería la que te está atormentando en tu cuerpo en estos momentos. Usted se confió demasiado de ella, pensando de que ella no te iba a hacer ningún daño, ninguna maldad, ninguna brujería. ¿Sabe por qué? Porque usted supo muy bien y sabe muy bien que esta señora es hermana evangélica. Por eso usted se confió de que no era capaz, de que no era capaz de hacerte una brujería. Óyeme bien, hermanita de mi alma. Señora Ricardina, desde que esta mujer se ha metido a esta religión, es porque ha cometido delitos irreparables. Como sintió la venganza contra usted, nuevamente empezó a sus andanzas, ir a hacerte daño, maldad de brujería para acabar con tu vida. Pues te pido que vengas inmediatamente, hijita de mi alma. Yo tengo la solución para este problema, para este quebranto de salud que te tiene agobiada, que te tiene postrada en una cama. No te encuentran nada. La ciencia médica no te encuentra nada, por supuesto. Pero venga inmediatamente, querida hijita de mi alma. Yo tengo la solución. Yo tengo la solución para este problema de salud que tienes. Gracias por tu mensaje y que Dios te bendiga. Que nuestro Señor Padre bendito derrame bendición en cada uno de vuestros hogares. Que Dios te bendiga, hermanita de mi alma. 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El chamán de chamanes, queridos hermanos, Mario Ponte. Que vengo directamente de un pueblito pobre y humilde. Ayudar a la gente pobre, a la gente humilde, queridos hermanos. 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Muchos son los hermanos que hoy día me llaman, me visitan, queridos hermanos. Muchas son las personas que hoy día están timbrando el hilo telefónico de mi celular. Son muchos los hermanos que el día de hoy, queridos hermanos míos, me llaman a cada momento porque quieren saber sobre su problema, sobre su dolor, sobre su enfermedad. Hermanos que día tras día vienen sufriendo una enfermedad en su cuerpo. Hermanos que día tras día vienen arrastrando un dolor, vienen arrastrando una enfermedad, queridos hermanos. El día de hoy, hermanitos míos, aquí estoy atendiendo. El día de hoy aquí me encuentro dándole solución a todos los problemas, por muy difíciles que sean. Porque para mí no hay problema que no tenga solución, queridos hermanos. Este programa que lo he creado es para que hombres y mujeres, mujeres y hombres, encuentren un camino de dicha, de paz y de felicidad. Para que usted así, querido hermano, pueda encontrar solución a tanta lágrima que ha derramado. Para que usted así, querida hermana mía, en estos momentos quizás estás postrado en una cama, postrado en tu lecho de dolor, no encuentras la solución para tu mal, visítame o llámame a la línea telefónica de mi celular. Aquí tengo una llamadita telefónica. ¿Aló? ¿Aló?
1: ¿Aló?
0: Dígame, ¿cuál es su signo?
1: Géminis.
0: Dígame un número del 1 al 15.
1: 20.
0: Muy bien, esté atenta a todo lo que le voy a decir, mi estimada jovencita. A través del poder psicotrónico de mi mente, detecto y a través del poder de mi mente y el timbre de tu voz. Pues, querida amiga de mi alma, detecto que llevas el bonito nombre de Esmeralda.
1: Sí, es verdad.
0: Esmeralda, ¿te llamas? ¿Me llama de esta misma ciudad?
1: Sí.
0: Pues usted en estos precisos momentos me llama porque quiere saber sobre un problema que te presentan en tu vida, en tu hogar, con tu familia.
1: Sí, sí, es pura verdad lo que me está diciendo usted.
0: Esmeralda, óigame bien lo que le voy a decir en estos precisos momentos. A través del poder de mi mente, veo claramente el sufrimiento que están viviendo en estos momentos, Esmeralda.
1: Sí.
0: Usted es buena, hijita. Una mujer muy noble, una mujer muy buena. Una mujer trabajadora, luchadora, emprendedora.
1: Sí.
0: Pero la verdad de las cosas, mucha envidia te rodea en tu vida. Te malograron tu hogar, hijita de mi alma, Esmeralda.
1: Sí, sí, es pura verdad lo que me está diciendo usted.
0: Los pleitos, las discusiones a diario que se presentan en tu hogar. Las riñas, los problemas, día tras día se presentan más y más. ¿Es así o no?
1: Sí, sí, es pura verdad lo que me está diciendo usted.
0: Pues Esmeralda, óigame bien lo que le voy a decir, hijita de mi alma. Su marido está inquieto con otra mujer. Su esposo está inquieto con una joven de nombre Marta.
1: Sí.
0: Marta se llama la persona que se le presenta en su vida a tu esposo.
1: Sí.
0: Ella es la mujer que les ha hecho miles de cochinadas, miles de suciedades a ustedes para verlos separados, verlos que vivan como el perro y como el gato en pleitos y discusiones en el hogar, hijita de mi alma. Esa es la mujer que te ha hecho daño, maldad. Esa es la mujer que está destruyendo tu hogar. Esa es la mujer intrusa que está en tu vida. Esa es la mujer que está destrozando a tus hijos. Esa es la mujer que está arruinando la vida de ustedes, hermana de mi alma.
1: Sí, es verdad.
0: Señora Esmeralda, usted es una mujer muy trabajadora, una mujer emprendedora, una mujer con una gran lealtad en el hogar. Pero te pido y te ruego que vengas inmediatamente. Yo tengo la solución para este problema que tienes, hijita de mi alma. Muchas gracias. El tiempo es demasiado corto para nosotros en la radio. Este programa está llegando a su final, queridos hermanos. Le hacemos la cordial invitación. 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
1: Buenos días, amables oyentes, bienvenidos al programa La Naturaleza y la Salud. Permítame nuevamente llegar a sus hogares a través de las ondas amigas de Radio La Cheverísima. Buenos días, Jaén. Buenos días, San Ignacio. Buenos días, Chamaya, Pucará. Buenos días, Bagua Grande. Los amigos en Bagua Capital. Los oyentes de Rentema. Los amigos que nos escuchan en Guarandosa. Oiga, y en diferentes lugares. Hasta donde se extienden estas ondas radiales, van mis saludos de muy buena suerte. Y a la vez comunicarles, invitarles a la campaña de salud integral que vamos a realizar nuevamente en Jaén, a pedido de muchas personas, a pedido del público. 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Traemos el equipo que analiza, que mide y escanea para detectar las enfermedades. Venimos con esas ganas de ayudarle, con esas ganas de levantarle la moral, de levantarle la suerte, de sacarle del charco de la compasión que le ha tocado vivir. Venimos a levantarle el ánimo, a levantarle la moral, para que no se sienta usted caído o vencido por la enfermedad. Recuerda que toda enfermedad se cura. Toda enfermedad se cura, pero cuando uno se trata a tiempo, pues, no dejando a que el mal avance, no dejando a que ese mal se vuelva incurable, se vuelva crónico, se vuelva rebelde. Hay que tratar a tiempo la enfermedad. Recuerden, amables oyentes, que la enfermedad es un enemigo silencioso. Está en tu cuerpo. Si no lo tratas a tiempo, lentamente te va dominando, va invadiendo tu organismo, va bajando tus defensas y se va volviendo crónico, incurable. Señores, al menor síntoma de una molestia, hay que ponerle ya remedio a tiempo. Apenas hay un malestar, un decaimiento, hay que visitar a nuestro médico de confianza. Hay que tratar esa enfermedad. Porque no olvide, querido hermano, que cada dolor, cada molestia es síntoma de una enfermedad. Tu cuerpo ya te va anunciando, te va avisando que algún órgano interno no está funcionando correctamente. Trátalo, cúralo a tiempo. No esperes estar en cama para querer curarte. No esperes tener un cáncer para luego estar lamentándote. Las lamentaciones, amigo, no curan. La lágrima no curan. La prevención es importante. Hay que prevenir antes que lamentar, señores. Y la medicina natural es la medicina preventiva, es la medicina de Dios, es la medicina que cura, la medicina que sana. Las personas que me han visitado, oiga, en el programa, dan testimonios de los tratamientos que voy realizando, de las curaciones que voy haciendo. Año tras año yo recorro costa, sierra y selva, y nunca me cambio de nombre, nunca me cambio de apellido. Yo soy Segundo Herrera.
2: Seguimos con los testimonios de las personas que vienen encontrando su solución a sus problemas aquí en nuestro gabinete de consultas. ¿Cómo te llamas tu hermano?
3: Leonardo Chávez Vallejos.
2: ¿De qué parte usted?
3: La Silva.
2: Dígame su enfermedad, lo que usted venía sufriendo.
3: Venía sufriendo el dolor de estómago, decaimiento de todo el cuerpo.
2: Ahora, hermano, ¿cómo te encuentras aquí durante el tratamiento que te vamos haciendo en esta ciudad de Chota y aquí en este gabinete de consultas?
3: Ya me encuentro un poco menos ya.
2: ¿Más tranquilo para lo que se sabe? ¿Estaba usted?
3: Sí, ya un poco menos ya, para de lo que yo es.
2: ¿Cómo que es un mensaje para nosotros?
3: Agradezco mucho que Dios mediante le siga ayudando para sí mismo seguir siendo ayudados por Dios. Agradezco mucho a los hermanos Severo.
2: Escuchemos los testimonios de agradecimiento de muchas personas que verdaderamente todo lo creían perdido, hombres y mujeres que estaban al borde del fracaso, de un suicidio. Gracias a nuestra ayuda espiritual, hoy han encontrado justa solución a sus problemas, porque lugares y países que hemos visitado siempre hemos inculcado la felicidad y la paz. Escuchemos los testimonios de agradecimiento. Señor de Chota, ¿qué es lo que venía padeciendo usted?
4: Yo venía padeciendo varias enfermedades, pero les agradezco a ustedes, hermanos Herrera, que han hecho el tratamiento y hoy estoy un poco más tranquilo.
2: ¿Ya te sientes bien de lo que tú estabas sufriendo, todos sus problemas, sus enfermedades?
4: Sí.
2: ¿Cuántos años has venido padeciendo de tus problemas?
4: Hasta varios años. Me he hecho curar, pero no he encontrado ninguna tranquilidad en mi casa.
2: ¿No te han podido dar tu mejoría? ¿Has visitado a varios curiosos?
4: Por ahí a uno nomás. Sí. Por eso les agradezco bastante a ustedes, hermanos Herrera.
2: Muchas gracias por esta entrevista.
1: En mi tierra dicen que para muestra un botón, las personas que saben lo demuestran con hechos. Son testimonios reales, hermanos, son testimonios inéditos. Son testimonios de personas que se someten a curaciones, a tratamientos con Segundo Herrera. Así curamos la familia Herrera, con hechos, señores. Yo en algo que te pueda ayudar te ofrezco, lo imposible no te puedo ofrecer. A mí no me gusta quedar mal con el paciente. Yo te cumplo lo que te ofrezco, hermano. La gente ya me conoce, la gente me recomienda con sus amistades, me recomiendan con sus familiares, porque en mí han encontrado un amigo a quien contarle sus problemas, a quien contarle sus dudas, sus enfermedades, sus penas, sus sufrimientos. Yo gustosamente los escucho y luego que termino de escucharles, les oriento, les aconsejo. Les doy ese punto de apoyo para que puedan salir del charco de la compasión que les ha tocado vivir. 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
5: Para ser feliz no importa lo que el mundo te ofrezca, sino lo que tú puedas ofrecer. Al final no te llevarás lo que has guardado, solo se irá contigo lo que has hecho en favor de los demás, es decir, lo que has dado. Nunca te quejes, la vida no es fácil, camino sin piedra no es camino. No te compares con nadie, mídete contigo mismo, es la única manera segura de avanzar. La humildad es una virtud maravillosa, casi inalcanzable, pero no imposible. Con los años aprenderás que son los atajos los que alargan el camino. Que la ruta más rápida y segura es la que ya conoces. Que nada es gratis en la vida. Que todo debes ganártelo o merecerlo. Que ser útil es mejor que ser importante. Aprende a dominar tus iras, sé tolerante, cuántas veces lo serán contigo. Jamás agredas, no olvides lo que dijo el poeta. El golpe daña más al que lo da que al que lo recibe. Estira la mano solo para dar o ayudar. Quiere a tus parientes y amigos con todos sus defectos o correrás el riesgo de quedarte solo y acostúmbrate a escuchar. Los consejos no se discuten, se agradecen. Recuerda que la belleza es fugaz, que el poder es circunstancial y que la riqueza es ajena. Que a fin de cuentas solo es tuyo lo que consumes. Que por más dinero que tengas no serás mejor, no sabrás más ni serás más bueno. Ni siquiera podrás comer o dormir más que cualquier mendigo. En todos los actos de tu vida trata de ser justo, piensa en los demás, deja que tu corazón cumpla con su deber. Su destino es querer, para eso lo hizo Dios, por lo menos eso pensamos los maestros. Aprende a valorar el amor que te dan, siendo poco tal vez sea lo máximo que puedan ofrecerte. No todos tenemos la misma capacidad de sentir y de dar. Dichoso tú, si puedes hacer feliz

0: Hay enfermedades de la vida antinatural, malsana que llevamos, pero también hay enfermedades del alma. Hay enfermedades espirituales, queridos hermanos. Hay personas que no están enfermos corporalmente, están enfermos espiritualmente. Gente que va a hospitales, clínicas, y no vaya mejoría, no encuentran la enfermedad. Señores, es una enfermedad que está en el alma, que está en el espíritu. Hay gente, amigo, que se ha hecho 2, 3 operaciones y siguen enfermos, peor de lo que estaban. No hay mejoría. Señores, cuidado. Hay enfermedades espirituales, hay enfermedades del alma, hay enfermedades que son postizas, puestas por gente mala, gente codiciosa, gente perversa. Señores, cuidado, cuidado con esa gente. En este tiempo, en este mundo que vivimos, no hay que confiar de nadie. Muchas veces nuestro mejor amigo sale siendo nuestro peor enemigo. Hay gente que le está contando su problema a la gente, y lo que hace la gente es burlarse de tus problemas, burlarse de tus sufrimientos, burlarse de tu mala vida, burlarse de lo que a ti te pasa, hermano. Tu problema no le cuentes a la gente. 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
1: 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Amados hermanos, llego a la parte final del programa. Muchas gracias por la amable sintonía. Gracias. Mañana nuevamente con ustedes en esta misma hora y en el mismo punto de tu dial de Radio La Cheverísima.
2: 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Muchas gracias por escucharnos. Será hasta nuestro próximo encuentro. Permiso.

0: buena.
1: ¡Qué buena!
0: A través de las ondas sonoras de esta radioemisora, usted empieza a sentir la influencia positiva del gran maestro curandero norteño de Huancabamba, Vicente de los Milagros. Él está aquí para azotar toda acción maléfica que está en tu cuerpo, trayendo no solamente una enfermedad rara, complicada, sino también haciendo que tu suerte haya decaído, haciendo que en el amor no tengas éxito y haciendo de tu trabajo o tu negocio un verdadero suplicio, es decir, que te estás empobreciendo cada día más. Él está aquí, es un sanador cristiano de los casos difíciles e imposibles. Tú, querido amigo oyente, seas hombre o mujer del campo o la ciudad, en los siguientes minutos tendrás la oportunidad de escuchar la voz de la experiencia, la voz de la fe, la voz del espíritu, la voz que en esta vida terrenal te permite con su eficiente trabajo poder lograr hasta las cosas más increíbles. 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Bienvenidos.
2: Bueno, en este día me encuentro acá acompañado de una señora que cada cierto tiempo siempre me viene a visitar. Señora, ¿cómo está? ¿Cuántos años que usted ya viene a verme, señora?
3: ¿Cómo está, maestro Vicente? Ya son 7 años que lo visito yo acá. Mi nombre es Carmen Rodríguez Carranza.
2: 7 años, señora, que usted viene para hasta acá, hasta Huancabamba. ¿De dónde viene usted, señora?
3: Yo vengo de Lima, maestro. Sí, son 7 años que yo lo vengo visitando.
2: Ah, ya, ya. Dígame, señora, ¿y cuál fue su problema que usted me vino a ver hasta acá, hasta la sierra, hasta las guaringas de Huancabamba?
3: Yo lo vine a visitar por el tema de mi salud. Yo estaba demasiado flaca. De un momento a otro comencé a bajar de peso. Yo era una mujer gordita, de contextura gruesa, y de un día a otro me comencé a adelgazar, que me puse tan flaca que solamente ya estaba hueso y pellejo. Y los doctores decían que ya no podían ayudarme, ya me habían desahuciado. Visité muchos doctores, pero ninguno me daba esperanza. Daban tratamiento, medicina, pero no veía resultados. Yo seguía igualita.
2: Cierto que los doctores ya no la querían atender a usted, señora, porque incluso ya los doctores no sabían ni qué análisis hacerle, porque todos los análisis que le hacían le salían negativo. Dice que a usted le vieron el tema del azúcar, el para la diabetes, eso, y todo le salía negativo, ¿cierto?
3: Así es, maestro, sí, me sacaban ecografías, análisis, incluso no me querían atender porque ya tenían, o sea, pena, lástima, porque estaba tan delgada que ni las venas me encontraban. Y mejor decían que vaya a mi casa, que mi familia me dé calidad de vida, porque, o sea, no me encontraban nada en ningún análisis, y solamente me daban medicina, pero no sea para mantenerme, pero no para curarme, porque no había enfermedad que curar, me decían.
2: ¿Cierto, señora, que los doctores pensaban que de repente lo que usted tenía era sida? ¿Cierto, señora?
3: Sí, incluso me asustaron que posiblemente tenía sida y que por eso mejor ya nomás siga un tratamiento y que espere el momento. Pero gracias a Dios, la mamá de una amiga me recomendó a usted, maestro Vicente de los Milagros. Yo lo visité y gracias a Dios y a usted, que en usted encontré la cura a mi enfermedad, podré decir, porque lo que yo tenía al final no fue una enfermedad natural, sino fue un mal que me hicieron ahí personas malas, maestro.
2: 7 años, señora, pero dígame, usted cuando vino ya, usted se fue bien, yo me acuerdo, usted ya incluso ya pidió que comer acá, al segundo día de la amanecida, usted ya pidió comer, y usted se fue bien. ¿Y por qué viene siempre cada año usted, señora?
3: Yo vengo cada año y ya son 7 años con este maestro y seguiré viniendo hasta que Dios me dé vida, porque siempre quiero seguir estando bien en mi salud, en mi negocio. Vengo para que usted me limpie, me levante, me florezca, porque ya es como una costumbre que yo tengo de venir, porque yo cuando me voy de acá, después de sus limpias, de sus florecimientos, yo me siento una persona renovada. Y gracias a Dios me va bien con todos los baños que usted me da, con el florecimiento, las levantadas. Tengo un año muy exitoso, mi negocio también siempre sigue adelante, va prosperando, mi salud también, gracias a Dios, estoy bien, no me enfermo de nada. Y la gente se queda sorprendida cuando me ve de que estando una mujer enferma,
2: moribunda prácticamente.
3: Sí, moribunda. Yo tengo 45 años, y cuando usted recuerda cuando yo vine por primera vez, usted decía que yo tenía 63, porque la misma enfermedad me había acabado. Estaba prácticamente, de lo que estaba tan flaca, mi piel se había caído, ¿no? Estaba como viejita, y ahorita no, gracias.
2: Hueso y pellejo prácticamente.
3: Hueso y pellejo.
2: ¿Y ahora cómo se siente, señora?
3: Me siento una mujer sana, me veo en el espejo bonita, no la persona que se veía antes como viejita, no, me veo una persona joven, sana, robusta. Gracias a Dios estoy bien. Y recuerda, maestro, que yo también aquí le llevé el tónico huancabambino, ya que aquí me enteré que usted vendía un tónico que usted preparaba, y le llevé en esa oportunidad 6 tónicos, porque llevé para mi mamá, que mi mamá también está malita.
2: ¿No era para usted?
3: No, era para mi mamita, que estaba malita, ella sufre de vena varices, se le hinchaban las venas de sus piernas, le dolían las piernas, le daba calambre. También sufría de artritis, de reumatismo, incluso hasta osteoporosis tenía mi mamita. Y gracias a Dios, ese tónico es muy bueno. Por eso mi mamá, siempre que yo vengo acá a visitarlo, me encarga que le vaya llevando los tónicos huancabambinos, porque gracias a ese tónico es como que Dios le puso la mano. Las venas se le disolvieron, ya no tiene nada, la circulación muy bien, los huesos dejaron de dolerle, porque ya no podía caminar, las rodillas le dolían, se temblaban sus piernitas de mi mamita, pero ahorita está muy bien. Por eso siempre que vengo a visitarlo, aprovecho para llevarme 6, 8, lo que me alcancen los tónicos huancabambinos, maestro.
2: Ah, qué bueno, señora, muchas gracias, le da mis saludos a su mamita, dígale que siga tomando siempre su remedito, porque esto es natural y esto le ayuda, es un tratamiento muy bueno, como siempre les digo, para que todo su organismo esté sano, tengan un normal funcionamiento de todo su organismo, puedan estar bien. Qué bueno, señora, me alegra mucho, y bueno, pues, contento de haberla ayudado, de haberla recibido, también pues agradecerle por confiar en Vicente de los Milagros, y gracias también por las recomendaciones, porque ha venido usted hoy día con 2 recomendadas, le agradezco mucho, señora.
3: Sí, maestro, son 2 amigas que me preguntaron, pues no, porque ellas me vieron mal, incluso sentían pena por mí, lástima de verme que prácticamente ya estaba moribunda. Ellas me apoyaban en mi enfermedad, pero ahora que me ven bien, me dicen, pues no, aparte me ven que mi negocio está bien, que estoy prosperando, y también quieren, pues ella, que usted las ayude, por eso las he traído acá, para que usted también pueda, así como me ayudó a mí, también ayude a esas amigas mías, maestro.
2: Bueno, señora, le agradezco mucho una vez más por la confianza en este humilde servidor, en Vicente de los Milagros, y bueno, pues, Dios lo bendiga en su camino de regreso, las mejores bendiciones para usted, señora, y también para su familia. Muchas gracias, señora, por dar su testimonio. 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
4: 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Ya, mis queridos hermanos.
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4: Voy a responder rapidito estos mensajes porque el tiempo me gana. Mucha atención al señor de las iniciales RHP, nacido el 5 de abril del año 1973. Nos pregunta usted por su enfermedad, hermano. Tiene usted, dice, una herida en su pierna derecha que no quiere cicatrizar. Usted ya se ha hecho análisis en el doctor pensando que de repente es diabetes, pero el resultado le sale negativo. También has ido a dermatólogos, te has hecho tratamiento, por tiempo cicatriza la herida, después nuevamente vuelve a reventar. Ya con este problema tienes ya casi 4 años. Eso es lo que usted quiere saber, si su enfermedad es natural o de repente algo malo te han hecho. Mi querido hermano, hemos rastreado tu pregunta en nuestro tarot, porque recuerden que nosotros somos tarotistas profesionales. En las cartas del tarot hemos alcanzado a ver que la enfermedad que usted tiene no es natural, no es diabetes, no es enfermedad de la sangre, no. Para usted hay un daño, hay una brujería que a usted le han hecho para verlo inválido, hermano. Mejor dicho, el doctor no te va a curar, la medicina no te va a curar, pero nosotros como curanderos de nacimiento sí te vamos a curar. Tiene usted que venir a vernos, mis querido hermano, para limpiarte y sacarte esa brujería. Pero llámame terminando el programa para poder explicarte un poco mejor, porque el tiempo en la radio para mí es corto. Gracias por enviarme tu mensaje. Dios que te bendiga. Mucha atención a la señora que envía su mensaje. Dice acá, no quiero que mencione mis iniciales, solamente llámeme mujer abandonada del signo Acuario. Pregunta si tu esposo va a volver a tu casa o no. Nos envías nombres tuyos, nombre de tu esposo, fecha de nacimiento también de los dos. Hemos rastreado en las cartas del tarot. La carta del tarot dice que tu marido no va a volver. Él está viviendo con otra mujer. Esa mujer tiene 2 hijos de su primer compromiso, de 2 compromisos anteriores, porque esa señora en el amor siempre le ha ido mal. A tu marido no lo quiere. Tu marido tiene un taller de mecánica, gana su platita, y eso es lo que ha visto esa mujer, el dinerito que gana tu marido. Lamentablemente, esa mujer ha ido a un curandero y le ha hecho un trabajo de amarre, de encantamiento, de dominio, para tenerlo encantado, dominado a tu marido. Por eso está ahí, él está ahí como un perrito faldero. Disculpa que te hable así, pero todo lo que la mujer dice que haga, él hace, porque lo tiene dominado. Así tú le llores, le ruegues, te arrodilles, él no va a volver, no te va a hacer caso, porque ahí lo tienen dominado. Para que él regrese a tu casa, señora, hay que romper ese encantamiento que esa mujer le ha hecho. Hay que romper ese amarre. Yo lo puedo hacer, yo puedo hacer que él regrese a tu casa. Llámame terminando el programa para explicarte un poco mejor. El tiempo en la radio para mí es corto. Mucha atención a la señora que nos envía su mensaje de las iniciales AHJ, nacida el 9 de diciembre del año 1978. Nos pregunta a usted por su enfermedad, señora. ¿Te duele mucho tu cabeza? También dice, se te hincha tu vientre y a veces tienes unos cólicos fuertes. Mi querida señora, hemos rastreado en las cartas del tarot tus datos completos. Las cartas del tarot dice, señora, lamentablemente para usted yo veo una enfermedad natural. Para usted daño, brujería no hay, señora. Para usted veo una enfermedad complicada, un cáncer en su vientre. Eso es para el doctor, eso es para la ciencia médica. Yo te recomiendo y te aconsejo, señora, vaya usted lo más pronto a la ciencia médica para que el doctor te pueda tratar. Todavía está a tiempo de curar esa enfermedad, señora. Todavía está a tiempo. Todavía no es de muerte, pero tienes que ir rápidamente a la ciencia médica. De todas maneras, te agradezco bastante me hayas enviado tu mensaje. Atención al jovencito que nos envía su mensaje. Dice acá, el enamorado sin suerte. Nos preguntas por tu suerte en el amor y también nos preguntas si tenemos algún perfume para el amor. Primeramente te voy a decir que tú no necesitas perfume para el amor, hermano. Tú ya has comprado perfumes para el amor, pero no te hace nada, no te hace efecto. No es porque esos perfumes que has comprado no valgan, sean malos, no. Lo que pasa es que yo veo que tu suerte está salada, tu suerte está dañada. Tú tuviste problema con una chica que te echó la culpa que estaba embarazada de ti, pero tú te negaste, tuvieron problemas, incluso discusiones fuertes con la mamá, tuvieron en problemas con la justicia. Tú ganaste, esa criatura no era tuya. Esa mujer de cólera, de odio, o sea, la mamá de la chica, te hizo una brujería para malograr tu suerte en el amor. Nunca seas feliz. Eso es lo que pasa. Hay que limpiarte tu suerte, hermano, para que puedas conseguir felicidad. Perfumes, yo tengo la Pusanga Huancabambina, la auténtica, la original, pero no te va a hacer nada, porque tú, perfume para el amor no necesitas, lo que necesitas es curación. Llámame terminando el programa para explicarte un poco mejor.
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4: 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Ya, mis queridos hermanos, un abrazo para todos. Dios los bendiga.
0: 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No te dejes ahogar en un simple vaso de agua. Levanta la frente, no esconda la cara. Ven, acércate a la realidad. Gracias a tu gran maestro, Vicente de los Milagros, curandero norteño de Huancabamba, que es visitado todos los días por decenas de personas que lo conocen y saben de su acierto. Él estuvo en esta emisora presentando su espacio, Misterios y Milagros. Misterios y milagros que serán todos los días y que uno de ellos te está esperando a ti, hermano o hermana de la sintonía. Tú que estás viviendo los peores momentos de tu vida, tú que te estás consumiendo todos los días con esas penosas enfermedades, ven hoy mismo, levanta no solamente tu cuerpo, levanta tu suerte, levanta tu aura, atrae el éxito, el amor, el dinero, la fortuna, la abundancia. Muchas gracias por escucharnos el día de hoy. Estaremos retornando en próxima edición a través
6: 5 y 57. 5 y 58.

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1: 6 y 4.

Buenísima. ¿Qué?

0: atentos a la hora, que es importante la hora. Son las 6 de la mañana con 8 minutos. Son las 6 de la mañana con 8 minutos. Hoy es jueves 3. Jueves 3 de septiembre de 2026. Año de la esperanza y el fortalecimiento de la soberanía nacional. De inmediato, señor director, vámonos al encuentro de nuestros principales titulares.
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0: Titulares, señor director, titulares de hoy, jueves 3 de septiembre de 2026. Empezamos por el ámbito local, desde Jaén, región Cajamarca, nororiente del Perú, desde donde se emite la potente señal de radio La Cheverísima, que buena, en sus tres frecuencias, 107.5 en San Ignacio, hasta el sur del hermano país del Ecuador, 88.3 Jaén Distritos y el nororiente peruano, nuestra frecuencia exclusiva para Jaén Ciudad, 102.3, y para todo el Perú y el mundo, a través de nuestra página en www.radiolacheverisima.com. 6:09 minutos, titulares. Encuentran leche en mal estado. Leche distribuida en Colegio de Montegrande, Jaén. 6:10 minutos. 6:10. Resulta que el dueño de una cevichería denunció ataque y robo, pero terminó detenido por lesiones. Una trifulca. ¿Cuánta falta hace una verdadera ronda realmente para estos casitos, no? Como yo digo, aquello que se pasan el semáforo, por ejemplo, ¿no? No le pongas papeleta, no lo mandes al depósito. 5 ronderos, 5 latigazos por rondero. Bien dados. Si no, yo te enseño cómo será. 6:10, San Ignacio. Con 5 acuerdos. Buscan enfrentar la crisis eléctrica y la mejora del servicio. Y con la intervención del diputado segundo Tigya Rafael. 6:11 minutos. 6:11. Utcubamba. Sentencian a cadena perpetua a un hombre por delito sexual contra su menor hija en Cumba. 6:11 minutos. Cajamarca, capturan a 2 presuntos implicados en el asesinato de Betsy Malma en Lima. Sí, la presidenta de esta ollita común. 6:11 minutos. 6:11. Lambayeque, el distrito fiscal de Lambayeque hizo un contrato de limpieza y mantenimiento de jardines por más de 3.400.000 soles. Uno de ellos firmado en la gestión del fiscal Gilmer Jara Vergara. 6:12 minutos. 6:12. Piura, el sicariato se apodera de Castilla. Sicarios acabaron con la vida de un padre e hijo de varios disparos. Pero eso no fue todo. El terror en Castilla no se detiene. Sicarios acribillaron de 12 balazos a un taxista. Y como si fuera poco, en resumen, porque en Sullana también asesinaron a otro. En la llegada de doña Keiko Fujimori a Piura, 4 asesinatos en menos de 24 horas. 6:12 minutos. 6:12. Piura, piden destituir a jueza que liberó a sujeto ebrio que atropelló a anciano y acabó con su vida. 6:13 minutos. 6:13. Piura, indignación en Catacaos. Denuncian cruel ataque contra un perrito hasta arrancarle la vida. 6:13 minutos. 6:13, La Libertad, policía investigado por presunto secuestro de empresario en Trujillo. Hay realmente 4 agentes de la policía investigados. Y se acuerdan que acá hablamos justo el día de la tragedia. El día de la tragedia, un policía que supuestamente lo acribiaron y lo arrojaron a la calle, y la policía quiso hacer creer que se había muerto del golpe, pero no. Dicen que esta es la pregunta. ¿Policía es uno de los ejecutores del secuestro y fue silenciado? Esperemos a ver qué siguen en las investigaciones. Son las 6 de la mañana con 14 minutos. Puno. Cae alcalde con coima de 35 mil soles. En Puno, gemelitos de 4 años mueren tras presunto envenenamiento por parte de su madre. 6 con 14 minutos. Ucayali. El Poder Judicial absolvió a la diputada Jessica Navas, pero le ordena pagar 150 mil soles al Estado. Pucallpa. La DIRCOCOR detuvo a 2 policías por presunto

0: tras haber sido capturado en Bolivia. El diputado Cristian Aranda presentó proyecto para crear el delito por abandono y desamparo del adulto mayor. Malos hijos, prepárense. Son las 6:16. En el ámbito deportivo, se habla de una renuncia en Alianza Lima. Pablo Guede renunció. ¿Qué es lo que se sabe del técnico argentino? Grande Nacho. Ignacio Buse venció 3-2 a Marcos Girón y clasificó a la segunda ronda del UPS Open 2026. La hora. Atentos a la hora, que es importante. Son las 6:16.
1: Seis y 16.

¿Cómo están? Buenos días. Hay que levantarse, hay que levantarse. Son las 6:19. ¿Cómo amanecieron? En los mercados, en las paraditas, en los principales centros de abastos de Jaén, San Ignacio, Bagua, Bagua Grande y todo el nororiente peruano.

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1: Atentos a la hora. Son las 6 de la mañana con 22 minutos. Son las 6 de la mañana con 22 minutos. Atención al precio del café para hoy, jueves 3 de septiembre de 2026. El precio del café, muchas gracias, señor director. El café, $292 el quintal. $292 el quintal de café. Y el kilo de cacao, $6.11 el kilo de cacao. Y $292 el quintal de café. Precio según la Bolsa de Valores de Nueva York. 6 de la mañana con 22 minutos. Vamos calentando máquina, maestro. Investigación penal contra el rector de la Universidad Nacional, Pedro Ruiz Gallo. La segunda Fiscalía Provincial Penal Corporativa de Lambayeque formalizó la investigación preparatoria contra el rector de la Universidad Nacional, Pedro Ruiz Gallo, Enrique Cárpena, por el presunto delito de nombramiento, designación, contratación o encargatura ilegal de cargo en agravio del Estado. De acuerdo a la disposición número 1 del fiscal provincial a cargo del caso, la investigación tendrá un plazo fijado de 120 días e incluye a Edgardo Salazar Chavesta y Arnulfo Yontop Santamaría. El proceso legal se inició luego de la cuestionada designación de Yontop como decano de la Facultad de Ciencias Físicas y Matemáticas, pese a que no cumpliría con el perfil profesional requerido. 6:24 en la libertad. Más de 500 integrantes del Comando Unificado Pataz, el Comando Cupas, operarían desde instalaciones de Minería Poderosa, donde desayunan, almuerzan, duermen, forman y coordinan operativos, según investigaciones periodísticas y fotografías difundidas. Yo hace un buen rato vengo diciendo, en Trujillo ya están corrompiendo al ejército, al glorioso ejército peruano. La minería informal, ilegal, como la quieran llamar, está corrompiendo a mucha gente, y muchos se dejan corromper por necesidad también. Hay fotografías que revelarían que las Fuerzas Armadas estarían al servicio de la minera poderosa. El ejército usa campamentos, comida y camionetas. ¿Cómo la ven? Los Cupas son un grupo especial de las Fuerzas Armadas y la Policía Nacional del Perú, creado para combatir la minería ilegal y el crimen organizado en la provincia de Pataz, región La Libertad. Se ha reportado que usan camionetas 4x4, pistas para helicópteros y otros recursos logísticos de la empresa minera. Aún así, el ministro de Defensa, Rafael Belaúnde, que está... Rafael Belaúnde Llosa, niega que exista un trato especial. Se ha dicho que él confía, ojos cerrados, en la policía. ¿Es que este es el gabinete de Keiko? Pues, con varios, o sea, más parece un club de amigos. Sin embargo, Poderosa confirmó que brinda facilidades al personal militar y policial, aunque asegura que no dirige sus operaciones ni recibe contraprestaciones. Sí, cuñado. No es casualidad. La presidenta del directorio de Poderosa, Evangelina Arias Vargas de Sologuren, conocida públicamente como Eva Arias, aportó hasta 1.048.000 soles a la campaña presidencial de Belaúnde. Tras perder las elecciones, se convirtió en el ministro de Keiko Fujimori. ¿Era o no uno de los tapaditos de Keiko? Juzgue usted. Después dicen que uno habla mal de Keiko. 27. Son las 6 de la mañana con 27 minutos.

0: 6 y 29. 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

36 y 32. Y 32.

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1: Atentos a la hora, son las 6:38. Son las 6:38. Ay, ay, ay, lo que se viene en Trujillo, en el Perú. Eleuterio Lara, padre del empresario minero secuestrado y luego liberado, James Lara Tantaquía, ha anunciado que su hijo va a brindar una conferencia de prensa entre hoy viernes y mañana sábado para contar lo que vivió durante las horas que permaneció cautivo en Trujillo. Aquí me entra otra duda, porque el papá también ha dicho en un primer momento que su hijo estaba en estado etílico, estaba mareado, estaba borracho al momento del secuestro, que habían cosas que no recordaba. Pero bueno, estaremos atentos qué es lo que va a decir, porque esto está más movido que Maraque Brujo. Sinceramente, el tema de Trujillo nos ha puesto por la lona y este gobierno pierde credibilidad con todo esto. El padre del empresario secuestrado y liberado sostiene además que la liberación se consiguió mediante gestiones de la propia familia y ha vuelto a cuestionar la versión inicial que atribuía el desenlace a la presión policial. La policía no ha hecho absolutamente nada. Él tiene mayor información para dar, ha dicho. Imagino que en la conferencia de prensa que estará atento, ¿qué es lo que va a decir? Lara también rechaza que su hijo pertenezca a una organización criminal y afirmó que los procesos que lo vinculaban con organización criminal y lavado de activos se encuentran archivados. La expectativa ahora está puesta entonces en lo que James Lara pueda revelar personalmente sobre quiénes lo retuvieron, cómo consiguió su libertad y qué ocurrió durante su cautiverio. Hay bastante que no se ha dicho todavía en este caso complicadísimo. Atentos a la hora, son las 6:40. 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Vamos con la información, señor director, a las 6:42 ya, en el ámbito local. Jaén, región Cajamarca. Un padre de familia de la institución educativa Inmaculada Concepción del sector Montegrande, Jaén, ha denunciado que su menor hijo llevó a casa una leche que le habían entregado como parte del programa de alimentación escolar. Al abrir el producto encontró que se encontraba en mal estado, por lo que grabó un video para dejar constancia de lo ocurrido y posteriormente llevó el producto hasta la dirección del plantel. El hecho ha generado preocupación entre los padres de familia debido al riesgo que podría representar para la salud de los escolares. El padre de familia pide se investigue el caso y se verifique el estado de los productos distribuidos con el objetivo de evitar que más niños puedan verse afectados. ¿Quién reparte el producto? ¿Quién revisa? ¿Quién recibe? Yo no entiendo qué clase de gente tenemos hoy en día trabajando en las instituciones del Estado, por Dios. ¿Cómo permiten? ¿Cómo por descuido ya? Digamos que descuido. Ponen en riesgo la salud de nuestros niños. No jodan, pues. Son las 6:43. San Ignacio. 5 acuerdos han sido establecidos para atender la problemática de las constantes fallas en el servicio de energía eléctrica que afectan a la provincia de San Ignacio. San Ignacio sigue de pie. Su tercer día de paro, de protesta, y va creciendo. ¿Cómo se llama? Puerto Ciruelo, creo que es. Se acaba de unir a esta lucha. Tras una reunión sostenida en Lima entre autoridades y representantes de Electroriente, el encuentro se realizó en el despacho del diputado por Cajamarca, segundo Tigya Rafael, y ha contado con la participación del viceministro de Electricidad, Luis Santillán Cervantes, el gerente general de Electroriente, Bobnet Manrique García, y el gerente de operaciones de la empresa Neiker Arevalo Roque. Durante la reunión se ha expuesto la preocupación de la población de San Ignacio frente a los continuos cortes de energía. ¡Tren de Jaén! El diputado solicitó soluciones inmediatas, advirtiendo que la población podría adoptar medidas de protesta ante la falta de respuestas. Como primer acuerdo, Electroriente anunció la asignación de 5 cuadrillas de trabajo, vamos a ver, con equipamiento para realizar mantenimiento correctivo y reponer el servicio en San Ignacio, La Coipa y Tabaconas. Asimismo, la empresa informó que viene adquiriendo combustible para poner en funcionamiento la central térmica de San Ignacio, con el objetivo de evitar interrupciones y garantizar el servicio durante las horas de mayor demanda. Otro de los compromisos está relacionado con la construcción de una subestación de potencia para la línea de transmisión de 60 kilovatios Jaén Chirinos. La consejera regional por San Ignacio, Marta Ocaña, asumió el compromiso de gestionar en un plazo de 2 semanas la autorización de venta del terreno ubicado en la comunidad campesina de Chirinos. También se comprometió a gestionar la aprobación de la declaración de estudio de impacto ambiental para esta línea de transmisión, estableciéndose como plazo el 10 de septiembre 2026. Finalmente, el Ministerio de Energía y Minas asumió el compromiso de gestionar la firma del convenio para financiar el proyecto de la subestación de potencia dentro de las 3 semanas posteriores a la aprobación y entrega de la declaración de estudio de impacto ambiental DIA. El acta fue suscrita por los representantes participantes como señal de conformidad, estableciendo compromisos concretos frente a una problemática que durante los últimos meses ha generado preocupación y malestar entre la población saninacina, y con muchas pérdidas, dicho sea de paso también

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1: Atentos a la hora. Son las 6 de la mañana con 52 minutos. Son las 6 de la mañana con 52 minutos. Señor director, vamos con más información. En Jaén, Cajamarca, en esta ciudad, el propietario de una cevichería terminó detenido por la policía, pese a que inicialmente fue quien denunció el ingreso de varios sujetos a su establecimiento y el presunto robo de un celular. Este incidente ocurrió a eso de las 5:35 de la tarde, a inmediaciones de la calle 2 de Mayo y Manco Cápac, en el sector Morro Solar, Jaén. Victoriano John Carly Carrasco Ramírez, de 37 años, responsable de la cevichería, señaló que cuatro sujetos habrían ingresado al local, ocasionando disturbios y portando armas blancas. Según su versión, uno de los involucrados habría sustraído un celular y escapó a bordo de una mototaxi azul. Con las características proporcionadas, agentes del Serenazgo y la policía ubicaron el vehículo conducido por Jonathan Smith Dávila Torres, de 19 años, quien presentaba lesiones visibles en el rostro, hombro y una de sus manos. El joven manifestó que habría sido atacado con un arma blanca por Carrasco, por lo que ambos terminaron detenidos e investigados. El propietario de la cevichería pasó de denunciante a detenido, situación que generó controversia y deberá ser esclarecida por el Ministerio Público. Existe un material audiovisual, videos, que habrían registrado la llegada de varios sujetos al establecimiento y parte de lo que ha ocurrido en todo este suceso medio raro, pero con jovencitos que les hace falta unas buenas chicoteadas, porque parece que sus padres no se las han dado, no los han sabido criar. 6:54 en Utcubamba. El colegiado penal de Utcubamba ha impuesto la máxima sanción a Roiser Guzmán Tenorio Delgado, tras determinar su responsabilidad en un delito cometido contra su propia hija de 4 años en el distrito de Cumba. Han sentenciado a cadena perpetua a este hombre por el delito sexual contra su menor hija. La sentencia también establece el pago de 20,000 soles de reparación civil y su inhabilitación definitiva para desempeñarse en el servicio docente o administrativo en instituciones de educación básica y centros educativos. 6:55 minutos. 6:55. Vamos con más información al ámbito nacional, señor director. En Tacna. Dictaron 14 meses de prisión preventiva contra 4 policías por reemplazar cocaína incautada con bloques de yeso. El segundo juzgado de investigación preparatoria de Tacna dictó 14 meses de prisión preventiva contra 4 policías del área antidrogas, investigados por presuntamente sustituir parte de una droga incautada por bloques de yeso. Según la Fiscalía, en octubre del 2025, se incautaron 105 paquetes de alcaloide de cocaína durante un operativo. Posteriormente, los agentes habrían reemplazado 40 paquetitos tipo ladrillo por bloques de yeso, mientras la droga permanecía bajo su custodia. Los investigados afrontan cargos por tráfico ilícito de drogas agravado y cohecho pasivo propio. De comprobarse su responsabilidad, podrían recibir hasta 27 años de cárcel. Que no sería nada, pues, pa' tremenda joyita que son dentro de la Policía Nacional del Perú. En Lima, una joven universitaria murió atropellada por un policía en moto, sin placa ni SOAT. Valerie Tatiana Perales Carrasco, Una joven de tan solo 18 años de edad falleció tras ser impactada por una moto en la avenida La Marina, en Pueblo Libre. La estudiante se dirigía a la Facultad de Odontología de la Universidad Nacional Federico Villarreal, donde estudiaba. Según información, el vehículo era conducido por el suboficial de la Policía Nacional del Perú, Edson Hernán Alberto Reyes Calderón, de la Comisaría de San Martín de Porres, quien circulaba vestido de civil y en uso de su unidad particular. El caso conmociona por la muerte de una joven que iniciaba su formación profesional y genera cuestionamientos sobre las circunstancias del tránsito. Valery Tatiana Perales Carrasco, descanse en paz. Tú te has ido, porque siempre, pero siempre vivirás en nuestros corazones. Tuve el honor de tenerte como una excelente alumna, una maravillosa persona. Te agradezco por el cariño y el respeto que me tuviste. Siempre te consideré como una hija. Hasta pronto, Valery. Dios te proteja siempre. Dijo Dante García, su profesor, de esta joven que le arrancaron la vida de una manera fatal. Un policía. 6:58. 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

Palito Ortega. ¡Ay, ay, ay! ¡Órale, mi cuate! Abran campo, que ya llegué. 7-7. ¿Qué será de Juan Antonio Azabache Maza? ¡Dale! A él le gusta esta música. La música con guitarrón.

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1: Atentos a la hora. Son las 7 de la mañana con 10 minutos. 7 con 10 minutos en la mañana. 7 con 10. 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Atentos a la hora, 7 con 11 minutos. Atención, temprano decíamos sobre hoy el tercer día de protestas en San Ignacio contra Electrooriente, a pesar de que había una reunión de por medio. Es que la gente ya no confía en la palabra del hombre. Sobre todo en las autoridades ha habido mucha burla, abandono, funcionarios que son puro bla bla bla, como el que salió a decir pues que el corte se debe a problemas atmosféricos. Antes nos decían que el ratón mordió el cable, que alguien quemando pasto quemó los postes, otro, o sea, que los rayos con las lluvias rompió el que arrancó el cable, después que, bueno, no sé, y tanta cosa que sacaban. ¿Sí o no? Ahora, la última es por problemas atmosféricos. No sé, el calor habrá derretido los cables, la lluvia habrá remojado el cable o los postes, o se habrán resfriado de repente con la lluvia, el frío. No sé, no han dejado la cosa clara. Pero lo que más preocupa es que estas protestas en San Ignacio están sirviendo como ejemplo para como esta ciudad de Jaén. Aprendan, se están uniendo. Por ejemplo, no sé, Puerto Guarango creo que es el que se acaba de unir, o Puerto Ciruelo, se acaba de unir. Y están viniendo, atención, o ya están en Jaén. Van a cerrar el pase acá, tomen sus precauciones, la protesta es grande de los saninacinos. Ya se encuentra una comisión, me escriben acá, muchas gracias, una comisión de 500 personas de San Ignacio que están rumbo a Jaén, van a hacer su protesta, su reclamo a Electrooriente por los constantes cortes de luz en San Ignacio. Agárrate, Jaén. San Ignacio está en pie de lucha y no baja la guardia como debe ser. Estamos con ustedes, San Ignacio, de todas maneras. Señor director, algo teníamos que decir ayer. ¿Qué está pasando con nuestros adolescentes, con nuestros jovencitos, con nuestros niños que empiezan a abrir los ojos? ¿Qué está pasando? Hace poquito le han dado muerte cruel a un adolescente, sus mismos compañeros. En Huancayo, un escolar del Colegio Mariscal Castilla habría sido atado de pies y manos, amordazado y golpeado por dos compañeros durante un supuesto reto. Esas son estupideces, hombre. La familia denunció además que el ataque fue grabado y los videos han sido compartidos en un grupo de WhatsApp escolar. La UGEL Huancayo ha anunciado intervenir el plantel que ya figuraba entre 7 colegios focalizados por hechos de violencia escolar. ¿Y qué están esperando? ¿Qué más están esperando? Que no actúan las autoridades de educación. Estamos mal. Por eso que hace poquito, ¿se acuerda que les comentaba? Porque que un jovencito me dijo a mí, ¿por qué crees? Un jovencito ya no tan jovencito ya. Me dijo, ¿por qué crees que hoy en día todo el mundo usa la IA? No me la menciona, le dije yo. La IA es el siguiente paso de que el mundo globalizado, la potencia económica, está dominando al mundo, a la humanidad.

Uruguay también. En otro lado, el Ministerio de Relaciones Exteriores anunció que ha presentado la candidatura del ex canciller Javier González Olaechea al cargo de director general de la Organización Internacional del Trabajo, OIT, para el periodo 2027-2032. A través de un comunicado, el sector ha señalado que cuando González Olaechea Franco se desempeñaba como canciller, cargo que ocupó entre noviembre del 2023 y septiembre del 2024 en el gobierno de doña Dina Boluarte, por eso es que lo estoy tocando, pues, que todos los que han estado en el gobierno de Dina Boluarte, Jerí, Balcázar, están volviendo en el gobierno de Dina de Keiko Fujimori, lo cual aviva lo que todos pensábamos, o casi todos los peruanos pensamos, lo que sí nos preocupamos en el país, de que doña Keiko viene gobernando desde hace por lo menos 10, 15 años, imponiendo, quitando, azuzando, ¿ya? Perú ha presentado la candidatura de González Olaechea, ex canciller de Dina Boluarte, a director general de la OIT. Así estamos en este gobierno. Así estamos. ¿Y cuántos Keiko lovers que defienden a capa y espada a su líder? 7:18, Cajamarca. Pero antes de, permíteme, antes de, vamos con la raíz, si fueras tan amable, para poder entender. En Lima, hace unos días, asesinaron a balazos a un conductor, joven conductor de la empresa Shalom. Pero ese mismo día, o casi ahí, asesinaron a balazos también a la presidenta de una ollita común, cuando tenía a su bebé en brazos. Una madre de familia de 35 años de edad fue asesinada a balazos en un local donde funcionaba la olla común Virgen de Guadalupe, en Pamplona Alta, San Juan de Miraflores. El crimen ocurrió alrededor de la 1:30 de la tarde, a plena luz del día, cuando varias familias se encontraban en el inmueble utilizando como vivienda y comedor comunitario. Dos sujetos llegaron al lugar y dispararon contra Malma Sarmiento, quien tenía en sus brazos a su hija de tan solo un mes de nacida. La víctima, identificada como Betsy Rosa Malma Sarmiento, recibió 5 impactos de bala y minutos después fue trasladada hacia el Hospital María Auxiliadora. La joven madre murió cuando era llevada al nosocomio, sin embargo su hija resultó ilesa. La hermana de Betsy Malma negó que la víctima hubiera recibido amenazas antes del asesinato. Según ha explicado, era madre soltera y se dedicaba a sacar adelante a sus 4 hijos, entre ellos la bebé que llevaba consigo al momento del ataque. También ha precisado que la olla común recibe apoyo estatal para adquirir alimentos destinados a familias de bajos recursos. Este aspecto es considerado dentro de las diligencias debido a las denuncias sobre cobros ilegales que afectarían a organizaciones similares. Una de las hipótesis que maneja la policía relacionada al crimen con posibles casos de extorsión contra ollas comunes de San Juan de Miraflores y otros distritos cercanos. Dicen también que habría sido asesinada por una presunta venganza vinculada a su expareja. Según la policía, la víctima mantenía una relación sentimental con un hombre señalado por presuntos delitos de extorsión y robo de vehículos. Ahora sí, voy acá, a Cajamarca. ¿Y por qué a Cajamarca? Porque han capturado a 2 presuntos implicados en este asesinato. La Policía Nacional en Cajamarca habría intervenido en el ingreso a la ciudad a 2 personas presuntamente vinculadas al asesinato de Betsy Rosa Malma Sarmiento, dirigente de la olla común Virgen de Guadalupe, quien fue asesinada a balazos el pasado 28 de agosto en San Juan de Miraflores, en Lima. De acuerdo con la información preliminar
proporcionar

Los intervenidos pertenecerían a la organización criminal denominada Los Avezados del Cerro Nueva Generación. Las investigaciones continúan alrededor de este mediático caso que pone en jaque la seguridad en el que vive el país. ¿Estamos? Jodidos. 7:22. 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
1: Atentos a la hora, son las 7 de la mañana con 26 minutos, 7 con 26 minutos. Me escriben mucho al WhatsApp, personal inclusive, no sé cómo lo consiguen, pero me escriben acá. Y yo trato de... ya, permítame leer uno. Yo lo único que les pido es, háganlo, porque tengo, yo soy en un horario en que tengo mucho público al cual respeto, de sí ya por naturaleza, pero sobre todo hay niños a esta hora, mucho cuidado. A ver, voy a tratar de leerlo tal cual, este WhatsApp que me han enviado. La lacra más fuerte y dañina de la sociedad, sin ninguna duda, es la corrupción que la señora acá anunció desaparecer por todos los rincones del Perú y que la dejaron entrar hasta en el mismo mensaje a la nación el 28 de julio, lo dijo. Resulta todo lo contrario. Ministros, diputados y senadores con una cola de anaconda tan grande que para qué te cuento, me escriben al WhatsApp. Aporte de las mineras y transnacionales. Todo sigue pudriéndose y apestando de menos a más. Solo Dios nos salvará, hermanos. Cuánta verdad, ¿no? Justo ayer yo me encontraba con una profesional, una señora que tiene su edad, conversando el tema, y hablábamos de que por quién votas, por quién vas a votar. No, no tengo por quién votar, al menos en mi pueblo no hay. Yo no regalo mi voto, creo que esta es la quinta o sexta elección que no voto. Voy a tener que asumir lo que tenga que asumir, pero no tengo por quién votar. No hay, no considero que haya alguien que se merezca mi voto. Y esta señora, esta profesional me decía, ay, si te digo por quién he votado, te vas a molestar. No, igual. Ya sé que he votado por la señora acá, pero ahí está, ahí está. Ha perseguido llegar al poder desde hace 15, 20 años, que está metida ahí desde muy jovencita, que le importó un pepino a su mamá porque ella quería ser la primera dama. Y desde ahí está pegada. Entonces, ¿de qué estamos hablando? No ha estado preparada, no está preparada. Lo que sí están preparados es para robar mucho.

0: 7:31. 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

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Werner Villanueva y su lubricante Dural. 7:36 ante los iracundos del Uruguay. Aquí está ahora Iván Cruz.

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1: Atentos a la hora, son las 7:39. Son las 7 de la mañana con 39 minutos. Dos contratos del Ministerio Público de Lambayeque. Uno de ellos firmado durante la gestión del fiscal Gilmer Jara Vergara como presidente de la Junta de Fiscales del Distrito Fiscal de Lambayeque, el mismo que recientemente fue designado fiscal supremo provisional en la primera Fiscalía Suprema especializada en delitos cometidos por funcionarios públicos. ¿Se da cuenta? En el cargo que está ahora, en el cargo que está ahora. Paradojas de la vida, hermano. Según el contrato número 007-2026, firmado entre el contratista y el entonces presidente de la Junta de Fiscales Superiores del Distrito Fiscal Lambayeque, Gilmer Robinson Jara Vergara, el 30 de abril del 2026, el Distrito Fiscal de Lambayeque contrató el servicio de limpieza, saneamiento ambiental y mantenimiento de jardines para las diversas sedes de la Unidad Ejecutora 004, Gerencia Administrativa Lambayeque. Nada más y nada menos que por 3.455.937 soles. Casi 3 millones y medio para ejecutarse en el plazo de 30 meses calendarios. Asimismo, contrató el mantenimiento y acondicionamiento del inmueble propio destinado al funcionamiento de la Fiscalía de Jaén por 56.949.96 soles, y que ahora es un botadero de basura donde se han invertido esos casi 57.000 soles. Según el contrato número 008-2026 de fecha 22 de junio 2026, firmado entre el contratista y la encargada de la presidencia de la Junta de Fiscales del Distrito Fiscal Lambayeque, Carmen Graciela Miranda Vidaurre. Ay, señor. 7:41. Y vamos a Piura, a mi Piura querida. Mi Piura se desangra. Hay ciudades en el país, después de Lima, como Trujillo, Tumbes, Piura, que se están desangrando. Y este gobierno que tanto irrogó en su campaña, así como acabamos con el terrorismo, van a acabar con la delincuencia. A ver, yo hace rato dije acá, parece que en este gobierno más bien se sienten empoderados la delincuencia. Parece. Están pidiendo facultades al Congreso. Las leyes están dadas en el país. Ella es la máxima autoridad de este país. Si algo quiere hacer en bien del país, ¿cuál es el problema? ¿No será que con eso nos están hueveando? ¿Y más bien se están aprovechando? ¿Van a sacar provecho? Bueno, vamos a Piura. Porque el día de ayer, miércoles 2 de septiembre, hace un día negro, justo en la llegada de la presidenta de la República, Keiko Fujimori, a su bastión principal, Piura, en las elecciones, unos sicarios acabaron con la vida de un padre de familia y su hijo cuando se encontraban en su vivienda en el asentamiento humano Vía Sol de Castilla. Según se ha podido conocer, las víctimas identificadas como Mauro Solano Chacón, de 64 años, y su hijo Hilton Mauro Solano Campos, de 38. A eso de las 9 de la mañana fueron sorprendidos por unos sujetos que le dispararon varias veces. A Mauro Solano le dispararon cuando se encontraba fuera de la casa. En tanto, a Hilton Solano lo acribillaron dentro de la vivienda. En la casa también se encontraba la madre y esposa de los fallecidos, quienes tras escuchar los disparos buscaron ponerse a buen recaudo. La policía, el fiscal de turno y peritos hallaron 9 casquillos de bala, y se presume que los asesinos llegaron y se fueron a pie, porque no se encontraron huellas de algún vehículo en los alrededores. Y el terror en Castilla no cesa. Sicarios acribillaron también de 12 balazos a un taxista. La violencia estremece a Castilla. Un hombre identificado como líder Lizana Campos, de 41 años de edad, fue asesinado a balazos en los exteriores del Hospital Cayetano Heredia, en un ataque que por sus características deberá ser esclarecido por la Policía Nacional del Perú y el Ministerio Público. La víctima se encontraba a inmediaciones del establecimiento de salud cuando fue atacado con múltiples disparos. Testigos y versiones iniciales señalan que los atacantes habrían efectuado numerosos disparos, varios de ellos dirigidos a la cabeza de la víctima. Tras el ataque, la zona fue escenario de momentos de tensión, mientras agentes policiales iniciaban el aislamiento del lugar y las primeras actuaciones para reconstruir la mecánica del asesinato, identificar a los responsables y determinar el móvil. El crimen deja un profundo drama familiar. La víctima era padre de familia y deja a sus hijas enfrentando una dolorosa pérdida, entre ellas una menor de tan solo 11 años de edad. En resumen, el día de ayer en Piura, a donde llegó la presidenta de la República, como quien dice, ¿será que la reciben con bombos y platillos? 4 asesinatos. Nuevos y desgarradores detalles emergen tras el cobarde asesinato de Andy Silva, de solo 20 años de edad. Joven victimado a quemarropa en el asentamiento humano Jorge Basadre del distrito de Bellavista. Vecinos y compañeros de labores confirmaron que la víctima tenía apenas 20 años de edad. Era padre de un niño pequeño y se ganaba la vida honradamente como repartidor de gaseosas para una conocida empresa frutícola y de bebidas de la zona, dejando en la total orfandad a una joven familia que hoy llora su repentina partida. A las 8:30 de la noche, en el mismísimo corazón de la urbanización Miraflores, en Castilla, Piura, a pocos metros del Hospital Cayetano Heredia, la vida del líder Lizana Campos, de 41 años, fue arrebatada a sangre fría. En horas de la tarde, un padre de familia y su hijo fueron asesinados en un violento ataque registrado en la carretera Piura-Chiclayo. Las víctimas fueron identificadas como Hilton Mauro Solano Campos, de 38 años, y su padre, Mauro Solano Chacón. Eso es lo que vivimos en el país. En Piura, vuelvo y repito, Piura, Tumbes, Trujillo, Lima. ¿Y la presidenta qué? Está esperando facultades del Congreso, que lo pidieron equivocadamente en un primer momento. Y lo mandaron, lo regresaron para que lo corrijan el pedido. Porque ni siquiera un documento saben redactar, parece. 7:47. Señor director, ya que estamos en Piura y con esta gente suelta, hablamos de un caso, que indigna a la población piurana. La decisión de la jueza piurana Mayra Carrillo Moscol de dejar en libertad bajo comparecencia restringida Arturo Manuel Encalada Bustinza, conductor ebrio, conductor que manejaba su camioneta borracho y atropelló y causó la muerte de Francisco Espinosa Morante, de 80 años de edad, cuando se iba a un sepelio, parado en una esquina esperando su combi. Este borracho sube a la berma y lo arrolla con todo y rejas y acabó con su vida. Ha desatado una profunda ola de indignación y protestas en Piura. La magistrada del primer juzgado de investigación de flagrancia delictiva de Piura rechazó el pedido de prisión preventiva solicitado por la fiscalía. En su lugar, impuso una caución económica de 5,000 soles, permitiendo que el procesado afronte el juicio en libertad. Los familiares del adulto mayor han pedido públicamente la intervención de la Junta Nacional de Justicia para que destituya a la jueza. La hija de la víctima dijo que han rechazado el dinero de la caución y exigen que el responsable vaya a la cárcel. El Ministerio Público anunció que apelará la resolución judicial. el examen de dosaje etílico arrojó que Arturo Encalada Bustinza conducía con 2,10 gramos de alcohol por litro en la sangre, un nivel 4 veces mayor al límite legal permitido en el Perú. Entonces, ¿de qué carajo estamos hablando? ¿Qué justicia? ¿O quiénes imparten justicia en este país? Bendito sea Dios, que el pueblo no logre entenderlo.

0: 7 y 54. 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
1: Atentos a la hora, son las 7 con 54. Escándalo en Pimentel, Chiclayo. Un hombre identificado como Cristian Junior Muñoz, de 37 años de edad, ha sido detenido por agentes de la Comisaría de Pimentel, luego de ser intervenido tras un reporte sobre presuntos actos contra el pudor en el Parque Divino Niño, ubicado en el sector Fonavi. Según el acta policial, inicialmente los agentes encontraron al intervenido junto a otras tres personas dentro de un automóvil negro, por lo que le solicitaron retirarse del lugar. Posteriormente, el mismo vehículo fue ubicado realizando presuntas maniobras temerarias en la urbanización Fermín Ávila Morón. Al ser intervenido, Muñoz habría intentado ingresar corriendo a su domicilio y opuso resistencia, por lo que los agentes utilizaron técnicas defensivas no letales para reducirlo. El sujeto presentaba presunto aliento a alcohol y fue trasladado a la sanidad policial, donde dio positivo en la prueba cualitativa de alcohol. Además, un morador entregó a los agentes videos que registran al intervenido realizando presuntos actos contra el pudor en el parque, lugar donde habría sido observado por vecinos. El detenido quedó a disposición de las autoridades para las investigaciones correspondientes. ¿Ah? ¿Qué está pasando con la sociedad? ¿Qué está pasando con la gente hoy en día, hermano? No sé. Andamos mal de la cabeza ya muchos. Bueno, Johnson Smith Cruz Torres, alias Johnson Pulpo, señalado como el cabecilla de la organización criminal Los Pulpos, después de haber traído de Bolivia a Juliaca, permaneció en Juliaca, llegó a Lima, sería trasladado a la ciudad de Trujillo en las próximas horas. El presunto líder criminal permaneció bajo estricta custodia policial en Lima y su traslado se realizaría como parte de las medidas de seguridad dispuestas por las autoridades. Trujillo se mantiene en alerta ante este traslado. Son las 7 con 56 minutos. 7 con 56 minutos en la mañana. A ver, ¿dónde vamos, señor director? ¿A dónde? Teníamos algo. Bueno, hay un problema en Trujillo, sí, pero eso lo dejamos para mañana. Sí, mejor, mañana con más claridad. Hay policías que se le están acusando por el secuestro y la muerte. Y hay un policía que ha resultado muerto, que supuestamente lo habían arrojado de un edificio, pero la necropsia encontró balas en su impacto de bala en su cuerpo. Asesinan a balazos a joven conductor de Shalom en Lima. Ener Guerra Ermitaño, de 26 años de edad, fue asesinado a balazos durante la madrugada del viernes pasado en el sector de Cajamarquía, en el distrito de Lurigancho, en Chosica. El joven, quien laboraba como conductor de la reconocida empresa de transporte Shalom, fue interceptado por sicarios armados en el momento preciso en que se dirigía a guardar su vehículo de trabajo tras haber culminado su jornada laboral. De acuerdo con la información brindada por sus familiares, la víctima venía siendo objeto de feroces amenazas de extorsión desde hace un mes, las cuales estarían vinculadas a una cevichería que administraba junto a su entorno cercano. Mientras los efectivos de la Policía Nacional del Perú desarrollan las diligencias e investigaciones para esclarecer las causas del horrendo crimen, los allegados han denunciado que la empresa para la que trabajaba aún no se había puesto en contacto con ellos, con la familia. Vaya Dios. No vamos, se acabó. Punto final. Hasta aquí el magazine más exitoso de la mañana. Hola Nororiente. En la cheverísima, qué buena. 7 y 58.

0: 8 en punto.
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1: 8 y 2.

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0: Jones cuando estaban todavía los dos hermanos juntos. Ahora hay caribeños de Santiago y caribeños de Fernando. Este es el caribe, en el caribeño de Santiago, o sea, estoy bastante jovencito.
1: ¿Y ahora?
0: ¿Eh? Puro jovencito, ¿eh? Tremendas voces. El único viejo es el animador. Roger Nieves, el escorpión.
1: Al ritmo de corazón.
0: Pero.
1: Serrano.
0: Pero. El Roger se adapta, ¿eh? Parece que no tuviera los años que tiene, ¿eh?
1: Y ya

pesar de todo lo que han logrado, han conseguido con el pasar de los años, lo que es Aguamarina hoy en día para el Perú y el mundo, ellos no pierden la tradición, la costumbre, la sencillez, la humildad. Y eso hay que destacar. Aquí están ahora los Chavalíos Sensuales. La voz de Carlito Coronel. Sopata de Ever. La Promesa. Canta, gato, canta.

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0: Resulta que Paola Rubio y Jairo Campos, el santeño, ya no forman parte de Amor Rebelde. O sea, ahora habrán dos amores rebeldes, amigos.
1: Ojo.
0: Porque la Chanamea ha confirmado que ella sigue. Sigue en Amor Rebelde. Y con el respaldo de la promotora que maneja a la orquesta. Aquí hasta ahora.

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0: jueves 3 de septiembre de 2026. ¡Nos vamos! Ya viene por acá Nerio Rodríguez.
1: Esto se llama... ¡Confieso!
0: A la 1 de la tarde, Walter Altamirano. A las 2 de la tarde, retornamos nosotros con la segunda edición del Festival de la Cumbia. Todo esto y mucho más por tu radio, La Chéverísima. ¡Qué buena! También se ha ido alguien de la Estrella de la Cumbia. Ha movido el mundo de la cumbia. Hasta corazón se fue Briela. Nos vamos, gracias. Sigan con La Chéverísima.

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0: Agradecemos la invitación. Dios los bendiga. Sigan la celebración. Es la cosa.
1: 9:30. 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

están? Bienvenidos a la siguiente hora de programa. Somos la Cheverísima, qué buena. ¿Cómo está, caballero? ¿Cómo te está yendo? Me imagino que súper bien en el negocio, en el taller de mecánica, en cualquier actividad que estés laborando. Te mando un fuerte abrazo, un fuerte apretón de manos a usted, amigo caballero, y a usted, bella dama, un fuerte beso en la mejilla, que todo te vaya bien. Gracias por estar escuchando Radio La Cheverísima, qué buena. Nuestro chévere fono 914-95-3992. Te repito, nuestro chévere fono 914-95-3992. Para que reclames tu música favorita. Tenemos los grupos favoritos como Agua Marina, Grupo 5, Armonía 10, Corazón Serrano. Canciones del Grupo Néctar. Son del Duque, La Bella Luz. Y muchas agrupaciones que suenan aquí en La Cheverísima, qué buena. 914-953992. Afirma y confirma tu respuesta. 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

canción la escuché yo versión huayno. Hace mucho tiempo había una cantante del sur de nuestra patria que se llamaba Isaurita de los Andes. Ahí escuché esta canción, ¿ah? Sí. ¿Cuánta gente el día de hoy está de cumpleaños? Muchos de repente en casita, en su día de Franco, otros en la chamba. Para los amigos de la caña que están cubriendo la ruta acá en San Ignacio,

0: y 32.
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Oye, qué rápido pasan los días. Estamos 3 de septiembre. Solamente 11 días para el día central de la Feria Patronal en honor al señor de Huamantanga. Oye, pero veo muy expectativa, la cosa está fría. Los eventos bailables tampoco se anuncian. La gente no sabe quién va a llegar. Me preguntan, oye, ¿qué va a haber? ¿Qué grupos llegan? La verdad, les digo, yo

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Oído, oído, por favor, un ratito, caballerito. 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

¿Cómo están? Buenos días, bienvenidos a la siguiente hora de programa. 11 de la mañana con 3 minutos, ¿qué tal? ¿Cómo están? ¿Cómo está la gente chévere de Jaén? Gracias a todos Jaén por estar escuchando la chéverísima, qué buena. Ya lo sabe Jaén, si te preguntan qué radio escucha, solamente responde la chéverísima, qué buena. Para los amigos del volante, oye, ¿qué será la vida de mi amigo Curita? Saludo para mi amigo Noé Acuña, la gente de Menuchifa Tarzán. En Linderos se está trabajando y por supuesto escuchando la chéverísima,

dicen por ahí que Paola Rubio y el Santeño tendrían su propio amor rebelde. Ay, ay, ay. Además, la empresa Facar Producciones anunció la llegada de un jale bomba. ¿Cuál será ese jale bomba? Hasta el momento no revelan quién será la persona que formará parte de Amor Rebelde. ¿Y qué hará el Santeño con Paola? Se vienen novedades, dicen, ¿eh? Y que hoy, 3 de septiembre, tienen una gran sorpresa. ¡Uy, Dios mío! La pregunta es, ¿dónde se irá Rosario Vilches, ex integrante de las Estrellas de la Cumbia? También anunció su salida. Para mí que se va Corazón Serrano, ¿eh? ¡Ay, Dios mío! 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

0: 11 y 29. 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

estrellas de la cumbia. ¿Cómo se llama esa canción? El mix que pasó. ¿Y qué pasó, no? De la autoría de Pelo de Ambrosio. Vamos a ver el precio del café y el cacao. Está bajando el café. Está bajando el café. A ver, chequeamos, por favor. Chequeamos el precio del café. El precio del café está a $295 el quintal. Así es. $295 el quintal. ¿Cuánto está en soles? $991. $991 es el precio del quintal de café. El cacao se mantiene en $6 el kilo. Más o menos $20 el kilo. Está bajando el café, ¿eh? Está en riesgo, está en rojo. Espero que se recupere. Ajá. Esperemos que se recupere el precio. Ya está menos de 1000. El precio del dólar, ¿cuánto está? 3.36. 3.36 es el dólar. 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

0: 2020.
1: Esta canción se llama Nostalgia, Nostalgia Mía, con los muchachos de Café, también de los hermanos Alberca Jaramillo. Llegamos a la parte final del programa. Cuídense mucho, pórtense bonito. Si se portan mal, inviten. Hace calor en Jaén, ¿eh? En los últimos días se siente bastante bochorno. Ya este calorcito se va hasta diciembre, ¿eh? Todos los años para la feria Señor de Huamantán hace mucho calor, ¿eh? Así que utilice bloqueador si sale a la calle. Tiene que protegerse del sol, pues. Hasta aquí llegó Mañana Chéverísima. Chaocito, Perú.

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0: 12:30. 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
2: Amigos oyentes y seguidores, muy buenas tardes. ¿Cómo estamos? Por favor, con nuestra señal en la cuenta del PEI Altamira Noticias Jaén. Algún mensaje, por supuesto, a la espera de ustedes, si fueran muy amables. ¿Cómo estamos a esta hora? ¿Cómo nos escuchamos? Este es Altamira Noticias, por la verdad y la justicia, a través de las señales de radio La Cheverísima, pero además a través también de sus diversas plataformas digitales, entre ellos la página web, su cuenta en el PEI de Radio La Cheverísima. Pero el programa Altamira Noticias Jaén también a través de nuestra cuenta principal, que es Altamira Noticias Jaén en el país. Un abrazo cordial de bienvenida. Es una edición más correspondiente a este jueves, antesala de fin de semana. Ya estamos 3 de septiembre del 2026, en el año de la esperanza y el fortalecimiento de la democracia. A la 1:04 con 4 minutos, el paso de inmediato a los principales titulares. Principales titulares de esta jornada. El debate de candidatos en Jaén, organizado por la exfuncionaria de Tapia, so pretexto del Colegio de Arquitectos Zonal Jaén, y muchos candidatos cayeron en este juego, señor. Porque además hay pronunciamiento de dos candidatos que nunca fueron invitados y ni siquiera fueron puestos de conocimiento del debate, compadre. 5 minutos en San Ignacio. La población responde las amenazas de los gobernantes, que han dicho denunciarán por la protesta que viene emprendiendo el pueblo contra el Electoriente a raíz del pésimo servicio, sobre todo los constantes cortes. Ellos han salido a responderle al pueblo, compadre, con educación y de manera diplomática. 5, 6 minutos. El Jurado Nacional de Elecciones ha confirmado la tacha contra el candidato a la alcaldía de Jaén del partido de Pedro Castillo. Sin embargo, el candidato deja entrever, o ex candidato ya deja entrever, que habría una consigna a nivel nacional para que el partido de Pedro Castillo no prospere, compadre, a nivel de procesos electorales. La Dirección Regional de Salud de Cajamarca al parecer compró suministros gato por liebre mediante catálogos electrónicos de Perú Compras. ¿De qué se trata esto? Les contaremos más adelantito en el ámbito nacional. El ex magistrado, ex presidente del Poder Judicial y ex candidato tachado a la presidencia del Perú, Duberlí Rodríguez, aseguró que estamos frente a un neoliberalismo que busca privatizar todo lo que es del Estado. Lo van a escuchar ustedes. Esto y mucho más en esta jornada, aquí en Altamira, por la verdad y la justicia. De inmediato a la 1:06, vamos de inmediato a dar paso a los principales titulares, maestro. Luego de los titulares pasamos a la pausa. 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
2: El celular WhatsApp de Altamira Noticias hasta las 2 de la tarde. Ya lo saben que habrá muchas cosas que nosotros desconocemos, pero que usted sí lo sabe, ayúdennos. No nos amargaremos por su crítica, su opinión, por supuesto. Estamos aquí para escucharse libre y democráticamente. El único espacio que te puede escuchar como pueblo común y corriente. El único espacio que, por supuesto, no tiene compromiso con nada y con nadie. Aquí, compadre, las cosas son y como son. Llame nomás usted a toda confianza, 929-460-899, el celular WhatsApp de Altamira Noticias a través de la Cheverísima Radio. La noticia de primera mano. En su cuarto día de protesta, la población de la vecina provincia de San Ignacio ha salido a responder las amenazas que han recibido de los gobernantes, entre comillas, compadre, a raíz de su protesta que han emprendido sin descanso, sin desmayo, contra la bendita Electro Oriente por el pésimo servicio, sobre todo por los constantes cortes, que es un daño, que es un problema, que significan atraso, que significa cuantiosas pérdidas, pérdidas, señor, incalculables. Y nadie da solución. No les tenemos miedo. Han salido a decir hoy día en su cuarto día de movilización. No les tenemos miedo. No nos amenacen. Esta lucha es justa. Y no somos ni uno ni dos. Somos el pueblo de San Ignacio. Que exigimos, compadre, solución. Porque no soportamos más con este pésimo del fluido eléctrico de la luz que brinda Electro Oriente, han señalado. Maestrito, lo escuchamos.
3: Y seguiremos en la lucha, porque esta lucha es justa. El pueblo organizado jamás será engañado. ¡Viva San Ignacio!
4: No nos amenaces, manda pronta solución. De manera confidencial se están organizando, dizque, para denunciar a quien comanda esta medida de lucha. Ahí vamos a estar.
5: Esta lucha es justa y nada nos asusta. Esta lucha es justa y nada nos asusta.
6: Electro Oriente, ya basta de cortes, ya basta de abuso, ya basta de cobrarnos tarifas altas. Y qué bueno que San Ignacio esté presente y que escuchen las autoridades que nos gobiernan, que no nos tenemos miedo a sus amenazas. Los dirigentes, los que estamos elegidos por el pueblo, seguiremos siendo respaldados por el pueblo. Esta lucha no es de uno ni de dos, es del pueblo sanginacino. Y escuche, señor ministro, se escuche, dirigentes de Electro Oriente, mientras el pueblo esté organizado, nadie nos va a hacer lo que quiere. Por lo tanto, señores, que viva San Ignacio y que viva nuestros derechos. Por eso, basta ya de falsas promesas. Queremos solución y una solución práctica y rápida.
5: ¡No somos uno! ¡No somos dos! ¡Ahora somos todos! ¡A una sola voz!
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2: Ayer hubo disque debate de candidatos a la alcaldía de Jaén, organizado disque por el Colegio de Arquitectos Zonal Jaén. Zonal Jaén, sin embargo, a la cabeza se observa a la señora o señorita Paola Hoyos. Señor, yo de candidato, invitado o no invitado, de frente o de plano hubiese rechazado, porque son personas que no tienen credibilidad. Al margen de que el Colegio de Arquitectos sea una institución importante en el Perú, pero las instituciones lo hacen las personas, ¿no? Entonces, entre esas personas, la señora Paola Hoyos, ustedes saben, ha sido funcionaria de este gobierno que ya se va, municipal de Caen, y que el día que se fue ni siquiera entregó formalmente, como corresponde de acuerdo a la norma, su cargo. Que además tiene que responder por muchos otros hechos irregulares, sobre todo esa construcción que se permitió construir 10 niveles cuando tenía autorización algo para 5, y ahí encima falleció un hombre de construcción. O sea, de plano a ver estas personas, ¿no? Sin moral, sin credibilidad. Yo ni tonto para ir como candidato, ¿no?, a esta institución con este tipo de personas. Y ya lo hemos dicho, si quieren instalar su colegio de arquitectos en Jaén, hágalo con gente proba. No tiene ningún sentido que lo hagas con gente, señor, que vive así de los carguitos públicos. Entonces, de plano, yo como candidato hubiese dicho, no, un momentito, no creo ahí, no creo. Fue una funcionaria de este gobierno municipal, y recuerden que este gobierno municipal pues ya está inclinándose a apoyar a un candidato, pero por el otro lado tiene, señor, a su primer regidor candidato a la alcaldía. Además, el evento se ha realizado en el local prácticamente municipal, me parece, en el auditorio de la Beneficencia, ¿no? Me parece ahí, y es un local municipal. O sea, de plano, sin credibilidad, señor, este evento, esta organización. Yo no sé cómo han pisado el palito, pero bueno, sigan teniendo fe. Yo, por lo menos, como comunicador ciudadano, no tengo fe en esta clase de personas. Por más que integren el colegio de científicos, el colegio de astronautas, no, compadre. Y prueba de ello, de que ha habido aquí cuestionamientos, o hay cuestionamientos, sesgos, no sé si parcialización, es que hay pronunciamiento de dos candidatos, por lo menos uno ya es candidato y el otro es ex candidato, porque ayer el Jurado Nacional ha declarado improcedente su apelación a una tacha del Jurado Electoral Especial de Jaén. Y entonces uno de esos pronunciamientos es del candidato a la alcaldía de Jaén, del buen gobierno, y con toda razón, señor, para que tenga que pedir explicación, como lo hace en este pronunciamiento, y dice: pronunciamiento público ante la exclusión arbitraria del debate de candidatos organizado por el Colegio de Arquitectos Zonal Jaén. Yo no sé si llamarlo organizado por el Colegio de Arquitectos Zonal Jaén, no, o llamarlo evento organizado por la exfuncionaria de la municipalidad de este gobierno. Me parece que así encuadra mejor. Quien suscribe, dice, Jorge Montoya Chapoñán, candidato a la alcaldía provincial de Jaén por el Partido del Buen Gobierno. Ante la opinión pública, los medios de comunicación y las instituciones de la provincia, manifestamos lo siguiente: expreso mi más enérgico rechazo ante la actitud excluyente y antidemocrática de la directiva del Colegio de Arquitectos Zonal Jaén al no haberme convocado ni remitido invitación formal para participar en el debate de propuestas electorales programadas para los candidatos a la alcaldía provincial. Esta exclusión arbitraria vulnera, dice el pronunciamiento, el principio de igualdad de condiciones que debe regir en todo proceso electoral. Asimismo, atenta contra el derecho constitucional de los ciudadanos de Jaén a emitir un voto informado, privándolos de conocer de manera integral las propuestas técnicas políticas de nuestra postulación. Los colegios profesionales están llamados a ser guardián. Aquí está la cosa. ¿Qué te digo? Los colegios profesionales están llamados a ser guardianes de la institucionalidad, de la ética, la democracia. Y no herramientas de sesgo o favoritismo político. Eso es lo que estoy diciéndote. Una institución tan respetable no puede apañar un espacio de debate democrático mediante la marginación de candidaturas debidamente inscritas. Exijo a la comisión organizadora y al representante del Colegio de Arquitectos una aclaración pública inmediata sobre los criterios y razones que sustentaron esta exclusión. Una institución que representa un colegio profesional debe garantizar que sus espacios sean democráticos, plurales, transparentes y abiertos a todas las voces. Reafirmo mi compromiso, dice el pronunciamiento, irrestricto. Reafirmo mi compromiso irrestricto con el desarrollo de Jaén y con una campaña limpia de cara al pueblo y sin temor al debate de las ideas. Jaén, 3 de septiembre 2026, Jorge Montoya Chapoyán, candidato a la alcaldía provincial de Jaén, Partido del Buen Gobierno. ¿Qué le estoy diciendo? Pero no solo eso, no solo eso. Comunicado a la opinión pública, el partido político Todos con el Pueblo Base Jaén comunica a la opinión pública que en ningún momento fue invitado por el Colegio de Arquitectos para el debate realizado el 2 de septiembre del 2026 en la ciudad de Jaén. Lamentamos no haber sido considerados en este espacio democrático. Nuestra ausencia no fue por falta de interés, sino por no haber recibido invitación alguna. Jaén, septiembre del 2026, partido político Todo por el Pueblo Jaén. Que han salido a decir, no, la convocatoria era abierta, todos podían participar. Eso puede salir a decir, pues, la asociación de mis amigos, de mis paisas Lustrabotas, ¿no? La asociación de comunicadores sociales, que somos pichiruches. Pero no me digas que salga a decir, no, la convocatoria era abierta, el Colegio de Arquitectos. Entonces, no es bueno en este caso, creo yo, desprestigiar mencionando el nombre del Colegio de Arquitectos del Perú, Zonal Jaén, porque hay buenos. Lo que hay que decir es un evento organizado por una exfuncionaria que es arquitecta, doña Paola Hoyos, exfuncionaria de este gobierno provincial, señor. ¿Cuál es el propósito? Además, realizarlo en un local prácticamente municipal. O sea, el Colegio de Arquitectos del Perú es tan pobre, incapaz de gestionar un área, un local neutral. ¿No? Neutral. Tantas losas que tienes, privadas. Señor, no, municipal. Pero bueno, la mayoría de candidatos han caído en esto. Y por eso es que la gente se le dice, bueno, el debate es un mamarracho. Efectivamente, se han escuchado algunas propuestas de los candidatos, ¿no? Pero no me parece la forma, el tinte que lo quieren dar. Claramente, si el Colegio de Arquitectos Zonal Jaén quiere recobrar prestigio, tiene que, pues, poner a gente proba, que no está manchada. Señor, a gente capaz, no a gente incapaz que ha demostrado cuando han estado en el cargo. Si no, caso contrario, desgraciada y penosamente, se tiene que seguir mencionando en desprestigio el nombre del Colegio de Arquitectos del Perú.

0: quién debería de hacer sus visitas inopinadas de noche. Si no, los alumnos no vamos a aprender nada, por favor. Le pido que mantenga mi número y mi nombre en reserva. No se preocupe. Confíen en nosotros. Yo no sé por qué siguen desconfiando. Nuestra fuente nunca serán reveladas. Bajo nuestro cadáver. Sí, un ratito. Entonces, bueno, y me dicen, no, pero ¿qué hace aquí doña Paola Hoyos? Ella encabeza, hermano, la directiva del Colegio de Arquitectos del Perú Zonal Jaén. Y escuchen su discurso que se dio en el llamado debate de candidatos a la alcaldía de Jaén.
1: El Colegio de Arquitectos del Perú, Zonal Jaén, con nuestro presidente, el arquitecto John Vázquez, y que le habla, vocera también del Colegio de Arquitectos, hemos decidido bien hacer este debate con todos los candidatos a la alcaldía de Jaén. Felicitar a cada uno de ustedes por esta gran participación frente a la sociedad de Jaén. No es fácil ser candidato, estar en esta ardua campaña, sé que no es fácil. Sé que cada uno de ustedes también está postulando por amor a Jaén. Conocen las necesidades de la ciudad, conocen las necesidades del pueblo. Es por eso que los arquitectos hemos realizado también hoy día una rueda de preguntas para que ustedes se puedan desarrollar, expresar sobre todo la ciudadanía. Porque hay muchos votos que tienen que ser conscientes en base a las propuestas de cada uno, en base también al equipo técnico que están llevando. Si bien es cierto, no van a participar, pero sabemos de que el líder de cada equipo sabe muy bien lo que Jaén quiere. Es por ello que le damos la bienvenida a cada uno de ustedes, agradecer también a toda la ciudadanía que ha tomado bien darse un momento para poder participar esta noche de este mando. Damos por iniciado el evento y muchas bendiciones a cada uno de los candidatos. Sabemos que son faenos y que quieren con nosotros. Muchas gracias.
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Bueno, y no entiendo cómo es que los candidatos no se dieron cuenta de esto, ¿no? Que el objetivo no era de que sean escuchados sus propuestas o que el pueblo entienda las propuestas, decida por las mejores propuestas. A mi parecer, señor, el objetivo era levantar los bonos a su candidato. Yo sé que el resto de candidatos lo saben de qué candidato estamos hablando. Me ha llegado la carta número 001-2026, asunto, bueno, dirigido a el alcalde de Jaén, Lizardo Tapia. Presento carta de renuncia al cargo como jefe de abastecimientos de la Municipalidad Provincial de Jaén. Muchacho, ¿qué le pasa? Muchachos de alto rendimiento, ¿qué le pasa? ¿Por qué abandonan a estas alturas el barco? ¿Por qué dejan solo a su mal capitán? Ya falta poquito. ¿Por qué renuncian? ¿A qué se debe? ¿Ah? El jefe de abastecimiento de la Municipalidad de Jaén ha presentado esta carta de renuncia, ¿no? Y dice, bueno, la imagen está un poco ilegible, pero vamos a tratar de leerlo. Dice, el mismo que fui designado con resolución de alcaldía, tal, ¿no? Expreso mi sincero agradecimiento a usted, le dicen al señor Lizardo, en su calidad de alcalde provincial, así como a los señores regidores. Claro, pues han sido tal para cual, tiene que irte diciéndole gracias a los regidores del Magno Consejo. Pareció que dice mango aquí. Del Magno Consejo Provincial, al equipo de gerentes, jefes de oficinas generales, subgerentes de jefes de oficinas

0: y a todo el personal en general por la confianza brindada y el trabajo conjunto desarrollado a favor de esta noble provincia durante mi permanencia, dice el documento, esta cartita de renuncia, en esta institución desde la fecha de mi designación como jefe de la oficina de abastecimientos, agosto del 2025, es decir, un año, ¿no? Dice, he procurado desempeñar mis funciones con responsabilidad, dedicación y lealtad institucional, siempre en beneficio de la población de Jaén. Lealtad podría haber a tu jefe, lealtad al pueblo, a la institución. Nunca, nadie. Hay hechos irregulares, manejo de los recursos económicos, señor, que son corrupción en muchos casos. Pero bueno, el papel aguanta todo, ¿no? Bueno, y ya pues así, en ese sentido solicito que la presente renuncia sea efectiva a partir de la fecha de su presentación, dejando constancia de mi disposición para realizar las coordinaciones, dice, que corresponden y facilitar, de ser necesario, la entrega y transferencia de la documentación. Ojalá se vayan entregando el cargo, ¿no? Primero de septiembre 2026, firma, creo que dice Junior González Rubio. ¿Por qué se va, muchachos? ¿Por qué abandonan el barco? ¿Por qué dejan solo a su cumpa? Buenas tardes, señor. Le hablamos sobre el caso de la cevichería asaltada en la calle Mancocapa y 2 de mayo. ¿Dónde está? Debe ser con tilde aquí. ¿Dónde está la justicia? Que encima vienen a agredir como unos vándalos. Amedrentan y roban. Y la policía no hace nada. El mundo al revés, no te olvides. El mundo al revés, no te olvides. Lo injusto es justo y lo justo es injusto. El mundo al revés. Y hay nuevo jefe, señor, dice, a 3 días. Y hay nuevo jefe, ¿de qué? De abastecimiento, del que estoy hablando, la carta de renuncia, entiendo. Y hay nuevo jefe, supongo. Pero no abandonen el barco, espérense hasta diciembre. Y sobre todo espérense cuando el nuevo gobierno, ojalá, inicie proceso, señor, de investigación a todas las fechorías de este gobierno. Espérense todavía un ratito. No se vayan, muchachos, se lo recomiendo. Y más aún, va a haber más comelona del acto. Ya está publicado este temita en nuestra cuenta del Face. Cómo tragan, cómo viven con el dinero del pueblo. Los de alto rendimiento. Ojo, ¿eh? Todavía hay arroz con pollo, saltadito, chaufa a la amazónica, no sé qué cosa, pollo broster, etcétera, etcétera, etcétera. No se vayan, no abandonen el barco. ¿Ah? Hay que recordarle que esos funcionarios presentó documentos falsos según Servir, que emitió su informe y no pasó nada. ¡Ah! ¡Ay, ay, ay, ay, ay! Este es el amigazo de este tema que fue observado por Servir, si no me equivoco. Servir lo detectó con documentos presuntamente falsos. ¡Ay, ay, ay, ay! A lo mejor por eso ya ha visto la cosa fea y abandona el barco. ¿Y cuándo lo cambian al subgerente de programas sociales? Dice que está de candidata en Bagua como regidora. ¡Ave María Purísima! Funcionaria y candidata a regidor en Bagua. O sea, asegurando el billete aquí en Jaén, pero es de Bagua. ¿Ah? Eso es lo que me escriben. ¿Cuándo van a cambiar a la subgerente de programas sociales que está de candidata en Bagua como candidata a regidora? Dice. Agárrate, hermano, la viveza hoy en día para vivir del Estado de una u otra manera. 1:00 p.m. 31 minutos. 1:31. Permítame un ratito. Permítame un ratito. Permítame un ratito. Vamos con esta, hermano. Vamos con la información a continuación. Vamos con más información. El Jurado Nacional de Elecciones ha confirmado la tacha contra el candidato a la alcaldía de Jaén del partido de Pedro Castillo, todo con el pueblo. El doctor abogado Keynes Delgado, candidato a la alcaldía de Jaén, o ex candidato a la alcaldía de Jaén del partido Todos con el Pueblo de Pedro Castillo, ha dejado entrever que habría una consigna a nivel nacional para desaparecer el partido de Pedro Castillo. No obstante, también señaló que hay pugnas fuertes a la interna del partido de Pedro Castillo. Bueno, no prosperó su apelación a una tacha que presentaron en el Jurado Electoral Especial de Jaén, por lo que queda fuera de esta contienda electoral el abogado Keynes Delgado. Vamos a escucharlo, telefónicamente nos respondió nuestras inquietudes.
1: Muy buenas tardes, amigo Walter Altamirano, público de Jaén, quien les habla es Keynes Delgado Rivera, abogado de profesión. Inclusivamente hemos sido excluidos del partido del Jurado Nacional de Elecciones para participar en esta Municipalidad Provincial de Jaén, justamente por la cuota home. Hemos presentado la apelación, pero lamentablemente el jurado especial de Lima no nos ha aceptado la apelación y nos han declarado tachada toda la lista, justamente por el partido de Pedro Castillo, del partido de la cuchara. A nivel nacional estamos así, todos los candidatos tenemos esos problemas, aparte por las pugnas que hay internas entre los dirigentes. Entonces está cayéndose el partido de Pedro Castillo. No esperaba esto, pero posiblemente hay una mano negra que está atrás de todo esto para que el partido de Pedro Castillo caiga a nivel nacional y no participe en estas elecciones 2000.
0: O sea, usted me está diciendo que en varios lugares del Perú está ocurriendo lo mismo con el partido de Pedro Castillo.
1: Efectivamente, en varios lugares del país está ocurriendo esto. No sé qué es lo que está pasando. Se va a esclarecer después de las elecciones. Vamos a tener una reunión interna, vamos a tener una reunión de todo el partido y vamos a ver qué es lo que está pasando.
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0: Señor Altamirano, la Feria de Limón ya está casi lista. La pregunta es si la municipalidad lo va a permitir. Ya lo ha permitido. Ya lo ha permitido. Mira, no tiene autorización del Ministerio de Agricultura, que debe tenerla, ni de la Dirección Regional Agraria, que también debe tenerla. Pero han cambiado la palabrita, ya no feria agropecuaria, sino feria comercial de exposición o agropecuaria, algo así. Y eso les permite a los dueños de esta feria, a los propietarios, ya no son dirigentes, son propietarios, porque se han heredado los cargos papá, hijo, hijo, papá, ¿no? Cambiaron eso y les permite organizar adelante. Esa es la criollada del peruano, ¿no? Mira, la ley dice que yo no puedo reelegirme como candidato al mismo puesto donde me encuentro, sobre todo alcalde, gobernadores regionales. Mira lo que han hecho. Yo lo llamo a un fulano X, lo escribo como candidato a la alcaldía y yo me voy detrás, que eso sí no es reelección. Me voy como candidato a primer regidor, siendo alcalde en actividad, me voy como candidato en una lista a primer regidor. A ese fulano que lo llamé que se inscriba, que vaya como candidato a la alcaldía en mi lista, resulta que en el camino, en el proceso, dice: no, voy a renunciar, yo no quiero ya ser candidato, me duele la barriga, me duele las uñas, mi esposa se ha mandado, voy detrás de ella, ya está, cualquier excusa, sale de la lista y sube automáticamente como candidato. Yo, que estuve como primer regidor, candidato a primer regidor, subo a liderar la lista, siendo alcalde, y dicen que eso no es reelección. Es impresionante la criollada del peruano. Y claro, acompañado a la ley, que no es drástica, a las autoridades que no aplican la ley, pasa estas cosas. Porque esa feria agropecuaria, señor, con un fiscal en prevención del delito, los hubiesen hecho volar en una, porque no están autorizados para que lo hagan. Pero como aquí todo se compra y todo se vende, ¿no? Así de simple. Amigo Walter, yo creo que Electroriente ya nos cogió de co. Ya no voy a completar más. Los cortes se hacen a cada rato. Mire ahorita, no hay luz de la red que pasa a Puerto Guayape en Zapotal. ¿Qué hacemos con Electroriente, mi amigo? Vaya. Ah. Nos ha tomado del pelo los cortes a cada rato. Mire, dice, ahorita no hay luz en la red que pasa a Puerto Guayape, Zapotal. Por eso mi respeto, el pueblo de San Ignacio, manténgase firmes, no retroceda, les amenacen lo que les amenacen, porque la historia del Perú demuestra que un derecho recién es atendido cuando el pueblo se para en su raya. Nunca el Estado viene voluntariamente a cumplir con tu derecho, sino el derecho tenemos que lucharla para obtenerla. Eso lo ha demostrado la historia del Perú, ¿no? Qué pena que los dueños del campo ferial de Limón, esos vividores, dice, se quedaron de dueños. Se han querido apropiar, no sé si ya se apropiaron del local de aquí de los arroceros. Y me parece que también se han apropiado por ahí una gentuza del local de los licenciados, porque ya no lo veo con letrero de los licenciados en la calle Santa Rosa en Jaén, sino lo veo con un letrero de una exportadora agropecuaria, no sé qué lo veo. Pero voy a indagar eso. Ayúdenme. Bueno, vamos a la pausa. Regresamos, maestrito, por favor. No se me duerma. Ya estamos en la 1:38. 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

Me están enviando un audio. No me dicen que es al aire. Cuando es un audio en WhatsApp, al aire, agreguen, envíen el audio y agreguen al vaquito al aire. Ya está. Porque si no me escriben nada, tengo que escucharlo, ¿no? Para que, en el interno, para saber si es al aire o es en interno. Entiendo que es en interno. Y este audio me dice, señor, ¿y cómo quedó el caso de esta señora, la profesora Emma Iparraguirre, quien se siente, denunció sentirse estafada por la beneficencia, por el terreno para mausoleo que compró? Bueno, vamos a llamarlo a la profesora Emma Iparraguirre para que nos detalle cómo va la cosa, cómo va el tema, si le solucionaron o no. Recuerden que de la beneficencia salieron más bien a enlodarse, ¿no?, en este hecho. Porque la respuesta fue no, no, la señora ha fallado el contrato. No pagó a tiempo la primera letra, la segunda letra, ya está. Contrato anulado. Pero luego continuaron la institución recibiendo el pago de la señora. Entonces como que se configura ahí un poquito la estafa. Cortaste el contrato, pero recibiste, seguía recibiendo su platita, ¿no? ¡Ah, caray! O sea, los abogados, en vez de acomodarlo, lo enlodaron esta situación, porque están demostrando, señor, una presunta estafa. Si ya cortaste el contrato, se anula todo. ¿Por qué recibiste, aceptaste que la señora siga pagando hasta que se complete los 40 mil? ¿Cuánto era? ¿40 mil? ¿45 mil, creo? Bueno, vamos a ir en busca a preguntarle a la profesora Emmy Parraquire cómo está esto. No se preocupe. Señor, no se olvide que hay un candidato a la alcaldía de Jaén que es hijo de uno de los dueños de la Feria Limón. Ya me imagino a quién se refieren. Y andan normal. O sea, no tienen la mínima vergüenza, ¿no? O sea, les llega altamente, no tienen la mínima vergüenza de que hayan heredado esta directiva en la Feria Agropecuaria, el padre al hijo, el hijo al padre, y siguen heredándolo. Y se presentan como candidatos. Y la gente todavía lo aplaude, seguramente algunos, sus vecinos. Buenas tardes, quiero hacer de conocimiento que el seguridad del alcalde viene haciendo un abuso con el personal de locadores de servicio. Lo saca cuando quiere o pone personal a quien quiere. Averigüe qué cargo tiene este señor. También a su esposa, me dan el nombre, lo quiere dejar permanente, lo cambia a diferentes áreas. Averigüen, por favor, cómo la señorita tal, tal, tal, tal termina en un apellido Tapia, o tiene un apellido Tapia. Es asistente de recaudación de residuos sólidos. Y bueno, mi número, mi nombre en reserva. Muchas gracias, el dato. Vamos a averiguar, no se preocupen. Pero esto siempre ocurre, ¿eh? Siempre ocurre en la mayoría de los partidos. No, no, no se extrañen esto. Entonces, vamos a exigir que el próximo gobierno termine con esta situación, ¿no? Gobernó. O hubo un gobierno de Lapra, se puso a gente de Lapra. Hubo dos, tres, cuatro gobiernos de Acción Popular, se llenó de gente de Acción Popular el municipio. Hubo gente del señor Prieto, se dejó gente del señor Prieto. Hubo gente del señor Fernández, se dejó gente del señor Fernández. La gente del señor Panchito Delgado, se quedó algunos en el municipio. Y así sucesivamente seguimos con esta enfermedad, hoy en esta gestión del corazón. ¿Está bien lo mismo? Aquí no me hago a favor ni en contra de nadie. Estoy cantando la realidad que ocurre en el municipio. Por eso es que decimos que mucha gente ha entrado a las instituciones del Estado por la ventana. Y me parece muy bien que el gobierno central ha anunciado una reestructuración del Estado y una reforma laboral. ¿Estamos de acuerdo? Bueno, ya está confirmado. Bueno, este es un mensaje con archivo. Recuerde que cuando se trate de archivo tenemos que revisarlo previamente. Se quedará para mañana. 1:45 minutos. ¿Tenemos más información, maestro? 1:45. La Dirección Regional de Salud de Cajamarca, al parecer, gato por liebre compró, hermano, en esos catálogos electrónicos de Perú Compras, ¿no? 3 órdenes de compras de suministros HP que no serían HP, o sea, serían productos chimbo, ¿me entiendes, hermano? O sea, imitados.
Así lo dice la Contraloría en un control de oficio que hiciere a la Dirección Regional de Salud de Cajamarca del gobierno regional corrupto de Cajamarca, que con la bendición de Dios también ya se va en diciembre. Dice, de la documentación revisada a la adquisición de suministros mediante catálogo electrónico hecho por la Dirección Regional de Salud de Cajamarca, alertamos que la Direza Cajamarca, es decir, la Dirección Regional de Salud de Cajamarca, formalizó 3 órdenes de compra para la adquisición de suministros HP, respecto de los cuales Perú Compras comunicó una alerta que cuestiona su originalidad de los productos, existiendo un riesgo de que la entidad reciba, distribuya o utilice y efectúe el pago por bienes que no cumplen con las condiciones contratadas, pudiendo afectar la eficacia del gasto público y la operatividad de sus equipos. Dice que Perú Compras comunicó una alerta. Le dijo, Direza Cajamarca, ten cuidado. Existe al parecer un riesgo de que ustedes han recibido, van a distribuir, utilizar, ¿no? Y efectuar el pago por esos bienes o artículos que no cumplen con las condiciones contratadas. Pero al parecer a la Direza Cajamarca le llegó altamente, le llegó a la coronía y llevó a cabo su proceso. Y ahora ha sido observado por la Contraloría. En atención a dicha alerta, dice este informe, el 31 de agosto del 2026, la Central de Compras Públicas, Perú Compras, mediante correo, comunicó a la Direza Cajamarca, la Dirección Regional de Salud de Cajamarca, la presunta entrega de bienes falsificados por parte de la M&M International SAC, ¿no? Para que adquiera, al parecer han adquirido aquí a un revendedor, por lo que el informe de la Contraloría dice, líneas abajo, que el 28 de agosto del 2026 el personal de equipo de suministro originales del HP, o sea, los responsables de la empresa de la marca HP original, también informó señalando que el canal atendido, que ha atendido estas adquisiciones, o sea, el canal virtual, ¿no? La vía, el medio virtual, donde ha adquirido estos bienes, estos productos, no ha sido validado por HP. O sea, le dice, bueno, yo no soy compadre. Parece que me han imitado. Dice, además, atendió con precios por debajo del costo mayorista, por lo que pido apoyo o pidió apoyo para que realicen la inspección técnica correspondiente. O sea, los dueños verdaderos de HP le dicen, un momentito, parece que me han imitado y más bien te pido que lo hagas un peritaje de su producto para yo tener que denunciar, porque esto es delito. O sea, una empresa que se ha inscrito a estos canales virtuales de Perú Compras, donde la ley les obliga a muchas instituciones a hacer sus compritas, parece que es una empresa que, ¿no?, productos medio del otro lado, y todavía HP, simulando HP, o han imitado, o han adulterado. Entonces, los verdaderos, los originales, se han alarmado frente a esto, pero todo han comunicado a la Direza, y la Direza aparentemente ha llevado a cabo su proceso. Ha llevado a cabo su proceso. Pero la alerta de la Contraloría es, dice, señores de la Dirección Regional de Salud de Cajamarca, ustedes formalizaron 3 órdenes de compra para la adquisición de suministros HP, respecto de los cuales Perú Compras comunicó una alerta que cuestiona su originalidad, existiendo un riesgo de que la entidad, es decir, ustedes, Direza, reciban, distribuyan, utilicen y efectúen el pago por bienes que no cumplen con las condiciones contratadas. Cosas que ocurren, información por supuesto, exclusiva. Permítame un ratito, ayúdame por favor,

0: Zenón Montalbán dice, para el Valle de Xumba, ¿qué pasa con el Valle de Xumba? Parece que no hay luz. Rogelio Parseque, amigo, la luz, nada por Tabaconas. Ya no va a haber luz una semana. Ah, caramba. No, no, no, no. Mire, el pueblo de San Ignacio lo que debe pedir es la desaparición de Electro Oriente. De esta revendedora del fluido eléctrico. Ya no, ya no. O sea, han demostrado largamente incapacidad. Ya no. En Tabaconas una semana sin luz, imagínate, señor. Zenón Montalbán, amigo, ya cortaron la luz sin importar nuestras cositas que tenemos en nuestro frigider y artefactos. Por el Valle de Xumba, cortado la luz. ¿Qué dice Uva Villanueva Lescano? Y lo peor de este debate, señor Walter, es que el tiempo que han dado para la oposición es demasiado corto. Como un candidato, perdón, en minuto y medio puede poner sus propuestas. Este debate es direccionado a un candidato que todo llevó preparado en su libro, dice. No lo sé. Pero yo a mí me huele eso. Me huele eso. Pero depende de los candidatos que han pisado el palito, pues, compadre. Yo no soy político, no soy experto en esa cosa, pero yo inmediatamente me di cuenta. Peor a verlo a esta señora Hoyos, funcionaria de la municipalidad, expulsionaria de este gobierno corrupto que ya se va. Y más aún en un local, digamos, municipal. Ah. Y como que ha habido trampa dentro, porque dice que le dieron una data y luego lo cambiaron los temas a última hora. ¿Te das cuenta? O sea, pero los culpables no son ellos. Yo la culpa lo he hecho los candidatos que han pisado el palito. ¿Te das cuenta? ¿Cómo vas a ir a un debate donde ves al frente a una política? Fue candidata también a la alcaldía, sino que no pudo inscribirse. Exfuncionaria de este gobierno corrupto. O sea, ¿qué puedes pensar? ¿Qué credibilidad puedes tener? Yo, sin ser político, mi análisis. Digan lo que digan, prefiero no irme y presento, señor, mis razones por qué no me voy. Porque no tengo credibilidad. Porque no le creo. Entonces, todo indicaba que estaba, pues, dirigido para no promocionar a alguien, ¿no? A su candidatito por ahí, a que reciba más votos. Pero ellos no son los culpables son los candidatos. O sea, si son ingenuos para esto, imagínate para qué gobiernen. Yo mirando ayer, ¿no? O sea, qué ingenuo la gente. Y se esforzaban por explicar, señor, en un espacio sin credibilidad, ¿no? Y en un evento organizado hasta las caibas. Que causa gracia. Que causa gracia. ¿No? Bueno, ay, señor, vamos con más información, maestro, por favor. Hay una prueba, un hecho que me están haciendo llegar en archivo para mañana. No se olviden, 1:55, 54 minutos. 1:54 minutos. El ex magistrado, también ex presidente del Poder Judicial y ex candidato, que fue tachado, ¿eh? Ex candidato a la presidencia tachado, candidato a la presidencia del Perú. Nos referimos al doctor Duberlí Rodríguez. En un evento organizado en Lima esta mañana, aseguró que el Perú está frente a un neoliberalismo fatal que busca privatizar todo lo que sea del Estado. Y frente a ello, el pueblo tenemos que estar atento para reaccionar. Vamos a escucharlo del maestro, una explicación impresionante del doctor Duberlí Rodríguez.
1: En este momento, el capitalismo tiene una manifestación concreta, ya lo dijo un compañero, es el capitalismo salvaje. No es el capitalismo moderado de la Europa, de la socialdemocracia, del estado de bienestar general, con muchos derechos laborales para los trabajadores o no. Lo que tenemos ahora es un capitalismo brutal, un capitalismo salvaje que desconoce los derechos de los trabajadores. Y ese capitalismo salvaje se llama régimen neoliberal, un nuevo liberalismo más brutal dentro del capitalismo. ¿Y cuál es la esencia del Estado neoliberal? Que tiene una esencia privatizadora. Es decir, todo lo que es estatal o lo que sea propiedad social, se privatiza. Privatizar prácticamente todo. Se privatiza la salud, se privatiza la educación, se privatiza puertos, carreteras, aeropuertos, se privatiza empresas públicas. ¿Y cuál es el argumento de la derecha para privatizar todo? Que las empresas del Estado quiebran. Están hablando, por ejemplo, de Petroperú. Que como debe Petroperú, claro, Petroperú debe porque hizo un préstamo para hacer la refinería de Talara. Porque el petróleo es crudo, pues, se tiene que refinar. Y esa refinería del Petroperú es la de Talara. ¿Y qué casualidad que aquellos que quieren privatizar Petroperú?
0: Según Duberly Rodríguez, el magistrado, presidente del Poder Judicial, aseguró que desde la Constitución de 1993 en adelante se han privatizado aproximadamente 200 empresas. Escúcheme. A partir de la Constitución de 1993, según el doctor Duberly Rodríguez, se han privatizado más de 200 empresas en el Perú. ¿Y sabe qué? Vendidas a precio de remate. 2 por 1. Con el cuento que nos han metido a la cabeza, que el Estado no es bueno, que el Estado administra mal, que las empresas estatales no producen, que las empresas estatales es esto y lo otro. Nos han sembrado eso en la cabeza. Entonces, cuando escuchamos, van a privatizar esto, sí, que lo privaticen. No, es una institución, el Estado no jala. Porque no tienen la mínima intención, señor, de implementar políticas para que cada institución sea exitosa. ¿Cuántos tienen telefonía Bitel? Levante la mano. ¿Usted qué tiene, hermano? ¿Ah? Movistar. El mío es Bitel. No estoy haciendo publicidad. Bitel es una empresa estatal de Vietnam. Mira del otro lado del mundo vendiendo su producto a otros países del mundo, señor, a kilómetros, señor, a meses de distancia, si se quiere decir, una institución del Estado. Y el Estado peruano no puede vender ni agujas. Mira tú, cosechamos café, lo llevan aquí nomás a la primera ciudad del Ecuador, frontera por San Ignacio, lo procesan y nos envían en sobrecitos y nosotros lo compramos el café que producimos industrializado allá nomás por los vecinos del Ecuador, acá, y carísimo, al doble, al triple. Mira, ¿por qué? Porque el neoliberalismo tiene en su mente esto. Y te siembran el cuento. Petroperú no está endeudada, se gasta tanto. Claro, claro, porque esa es la mística del neoliberalismo. Privatizar, pobre Estado peruano, hermano. Imagínate, mira, piensa. En las instituciones del Estado, mira nomás, un perfil lo privatizan. O sea, pagan a terceros externos que lo hagan un perfil cuando esa institución tiene 8, 6, 10, 12 ingenieros, arquitectos, que su función es esa, hacer esos perfiles. Pero no, eso no es negocio. Negocio no es que lo haga el Estado, sino negocio es licitarla, privatizarla, estos trabajos. Eso es en la práctica. Un perfil, no pueden hacerlo. Vamos a escucharlo a Duberly Rodríguez, por favor, la segunda parte.
1: Más de 200 empresas se vendieron a precio de remate después de la Constitución del año 93, ¿cierto? Se vendió, por ejemplo, a Aeroperú, que no estaba quebrada, era una empresa exitosa. Y si hay algunos servicios que pueden quebrar, por ejemplo, el transporte público. Si ustedes fueran a lo que es la Europa nórdica, ahí hay países que ya el transporte público es gratuito, no sé, ni siquiera se paga ni un sol, porque el Estado tiene que brindar servicio público y ese servicio tiene que ser de calidad y gratuito, si fuera mejor, como debe ser la medicina, ¿cierto? La salud y como debe ser la educación. Deben ser gratuitos y de calidad, como lo es en China, donde se gradúan al año 3,5 millones de ingenieros. Entonces, en el Perú, con la educación privada que tenemos, con el respeto de compañeros que hayan estudiado en universidades privadas, ¿qué futuro vamos a tener con ese tipo de educación? Entonces, la prédica de la derecha que lo público es desastroso y que lo privado es exitoso. A ver, para poner ejemplo nomás en el país, la empresa telefónica Entel, ¿cómo se llamaba la de España? Movistar, que es ahora. ¿Es privada o es pública? Es privada. ¿Era exitosa o estaba quebrada? Estaba quebrada, entre otras cosas, debe hasta ahora al Estado, ¿cierto? Pero ustedes han visto dentro de las proveedoras de telefonía, Claro es mexicana, ¿cierto? Entel es de Chile. ¿Y Vitel de dónde es? Vitel es de Vietnam. Y díganme, ¿Vitel es privada o es del Estado? Es una empresa del Estado y concretamente es hasta de la Fuerza Armada de Vietnam. Las empresas, la mayor parte de empresas en China, ¿son del Estado o son privadas? Son del Estado. Una de ellas es la que ha hecho el megapuerto de Shanghai. Entonces la pregunta es, ¿todas las empresas públicas son quebradas? No, depende de quién las conduce, quién las dirige, quién está al frente de esas empresas. Son empresas exitosas. Pero sin embargo la derecha nos vende el cuento de que las empresas públicas son privadas y por tanto hay que privatizar todo, ¿cierto? Y eso ya es prácticamente desaparecer el Estado, pues.
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0: Bueno, mire, ¿eh? Y parece que es una empresa creada del Estado de Vietnam, Vitel, por las Fuerzas Armadas. Y el Perú tiene Fuerzas Armadas, ¿pero para qué? Protesta a la gente, especialistas en meter bala a la gente y matarlo. ¿Para qué? Para derrocar a gobiernos que no es de su ideología, de su pensamiento. Y apoyar a gobiernos corruptos. Para eso tenemos Fuerzas Armadas en el Perú. Para robarse el combustible, la plata que le da el Estado para que compre combustible. ¿Te das cuenta? Para traicionar a la propia nación, al Perú. Desgraciadamente, estamos así. Entonces, pues urge cambiar el chip, ¿no? Yo respeto mucho y aplaudo mucho los candidatos que lo escucho hablar de la niñez, de la juventud, porque ellos son las nuevas generaciones. Nosotros ya estamos torcidos, ya. Nosotros estamos torcidos. Ya no nos pueden enderezar, hermano. Pero sí podemos hacer algo con las nuevas generaciones. Desde el inicial, primaria, secundaria, que son las futuras generaciones, cambiar ese chip. Entonces yo aplaudo mucho las propuestas, señor, de candidatos a la alcaldía, que lo escucho hablar pues de los niños, ¿no? De los adolescentes, de los jóvenes, ¿no? Porque hay que ir cultivando mejor a esa nueva planta para mañana tener un nuevo fruto. Ya nosotros ya ni fruto damos, ¿no? No sé si usted da fruto, mi hermano. No, ya no, ya ves. Yo ya peor, ya. Peor, compadre. Entonces, esas nuevas generaciones, eso es donde hay que también meterle la mirada, compadre. ¿No? Emprender proyectos educativos con una nueva visión. Tienes que cambiar el chi al docente para una nueva visión. Tantas cosas que se puede hacer, hermano, desde el gobierno, ¿no? Hasta de un centro poblado, de un municipio, de un centro poblado, puedes hacer esto, muchas cosas, cuando hay voluntad. 2:04 PM, pausa, regresamos. 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
0: 2 y 5, 2 y 6, ¿no? Bueno, efectivamente hay un mensaje, sí, es cierto. El candidato a la alcaldía de Jaén, de Cajamarca, Renace, ingeniero Jorge Catón, lo he escuchado que propone, pues, una descongestión municipal. A diferencia de otros candidatos que más bien quieren o están proponiendo crear nuevas oficinas, nuevas áreas, que finalmente va a ser más recarga justamente para el pueblo de Jaén, porque la municipalidad vive gran parte de los ingresos de la gente. Y bueno, vamos a ir dilucidando todo esto, esta propuesta, no se preocupe, usted simplemente atento a nosotros, queremos lo mejor para Jaén, que a partir de enero del 2027 entre la gente que se va a poner la camiseta de Jaén. No cualquier oportunista, estamos cansados de esto. Gracias. Quien les habla, Walter Altamirano, en la conducción, dirección, como siempre, a través de Radio La Chéverísima. Se quedan con la programación de ella. A continuar, alegre, feliz, con lo mejor de la música. Gracias conmigo, hasta mañana. Buen provecho, permiso.
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Las 2 de la tarde con 19 minutos. Wilson Valladolid te saluda. Bienvenidos al Festival de la Cumbia. Solo aquí en tu radio, la Cheverísima, qué buena. ¿Quién más, pues? Confieso, ¿cuánta falta me haces? Confieso que me hace mucha falta.

0: al 910-2922-20.
1: ¡Café también! ¿Qué será de Pepito Alberca? ¿Se habrá ido para Lima? ¿Andará corriendo por Lima otra vez? A las 2 de la tarde con 26 minutos. Un abrazo para quienes cumplen años el día de hoy.

0: 2:30. 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

mujer. A dura penas. La mayoría no tenían. Hoy en día hay agrupaciones como Corazón Solano, tiene 9 cantantes mujeres. Ahora se fue Briela. Dicen que retorna Naldi Saldaña. Dicen. Hay bastante movimiento en el ambiente cumbiambero. Ahora resulta que también hay dos rebeldes. Hay dos amores rebeldes ahora.

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las cosas en la cumbia, ¿no? Resulta que ahora ya hay dos amores rebeldes. Uno de Packer Producciones y otro, ¿cómo se llama? Produce, ¿no? La que era cantante de las estrellas, ¿cómo se llama? Lucerito.

Sol. Dale vida y fuerza a tu motor. ¿Sí o no, mi querido Wenner Villanueva? 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Siempre con la chéverísima, qué buena. ¡Qué sol, qué calor! ¡Qué solcito en Jaén! Como dicen ahí en mi pueblo, anda

0: y 28.
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0: 13.5.
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que somos discriminadores lo somos, ¿no? Hay que reconocerlo, hermano. ¿Cuánta gente que no le gusta esos amoríos, esa relación, esa pareja entre Susana Alvarez?

tal energía que despliegan en el escenario las agrupaciones en el sur. La cumbia sureña tiene eso. ¿Qué tal energía en el escenario, por Dios? Los animadores, los creadores del Sirve de Hierro.

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0: y 30.
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0: 25 y 28. 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

0: 26 y 29. 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